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descorazonado. Es la vista del valle de Marías, un lugar de libertad, de expresión pura, todo fresco sin pensar en nada más. Pero con estos móviles parece que la espontaneidad ha muerto. Solo quiero volver a una época en la que vaya a consistir la experiencia de la hora con el empleo de extras. Por favor, cárguemos los móviles y volvamos a los libros.

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0: ¿Qué tal, amigos? Muy buenas tardes. Bienvenidos a la sintonía de Spectra FM en directo, 9 y 3 minutos de la noche de este domingo 12 de julio, en el que se van a celebrar dos nuevas preselecciones. Recordamos, son ya 9 noches las que llevamos con vosotros, llevándoos todo lo que sucede en todos los sectores. Y hoy nos tocan dos: en el norte, Camins al Grau, y en el sur, el Pilar San Francés. Y ya todo preparado, todo listo, todo dispuesto para dar comienzo en breve. Nuria Pellegrí, buenas noches, buenas tardes.
1: Buenas tardes, aún no hemos cenado, buenas tardes.
0: Ponte el micrófono en la boca, que si no, no se
1: más
0: se
1: cerca, me lo voy a comer.
0: Sí, te lo había doblado así. Oh. Hola, Nuria.
1: Es que soy novata, Pepe, entonces
0: claro,
1: aún no sé cómo poner.
0: Tú es que estás acostumbrado al micrófono que te pongo, claro, de solapa. Y claro, como
1: mejor,
0: ahí puedes hablar hacia todos los sitios, pero lo que pasa. Pero aquí tiene que ser los micrófonos de mano. Bueno, pues vamos a recordar estos dos sectores que vamos a tener esta noche aquí. Hablaremos de ellos, hablaremos de todo lo que va a vivirse. Hablaremos también de algo que he puesto en las redes y que ha generado mucho debate. Leeré todos los comentarios a lo largo de la noche. Atentos, amigos, porque voy a leer todos los comentarios.
1: ¿Todos, Pepe?
0: Todos.
1: Pues ya podemos empezar, ¿eh?
0: ¿Todos?
1: ¿Ya podemos empezar?
0: No, hay tiempo. Y también escucharemos las entrevistas que ayer hicimos a los dos sectores que estuvieron aquí, por una parte a Jesús y por otra a Cruz Cubierta.
1: Pepe, mira qué detalle.
0: Oh, nos trae Tonetti, tipo granizado.
1: Mira qué bien lleva la bandeja, ¿eh?
0: Como si fuese camarero.
1: ¿Verdad? Lo está haciendo muy bien. Mira.
0: Uno de nuestros
1: muy
0: patrocinadores
1: bien.
0: En el Fotocall, el restaurante Hermanos Barbera. Bueno, pues amigos, recordamos, estamos aquí y vamos a ver qué nos dice nuestro amigo Pepito Davia, que recordamos que está en los jardines del Palau Sur. Espérate, Pepe, no toca publicidad.
1: Pepe,
0: aguanta.
1: Estamos buenos ya, ¿eh?
0: Sí, ¿verdad que sí? Y decía yo que vamos a ver qué nos dice Pepito desde los jardines del Palau Sur, donde lo tenemos ahí presto y dispuesto para contarnos lo que suceda. En otro sector, el Pilar San Francés, recordamos que es el sector que va a celebrar en el otro pabellón. Nosotros estamos en el norte, que por cierto, es posible que haya un fallero que no sabe cuál es el norte, cuál es el sur. Pepito Davia, buenas noches. Pepe Davia.
1: Pepito no ha llegado al sur, ¿eh?
0: Pepe Davia.
2: ¿Me oyes?
0: Ahora sí, buenas noches.
2: Buenas noches, Pepe.
0: Bueno, tú sí que sabes cuál es el norte y cuál es el sur, ¿no?
2: Bueno, de momento he encontrado el sur. Ya veremos si luego encuentro el norte.
0: Bueno, tú no pierdas el norte, ¿eh? Hazme caso.
1: No, el norte ya lo hemos perdido hace muchos años.
0: Hace tiempo que hemos perdido el norte, ¿verdad?
2: No perderte.
0: ¿Verdad que sí? Bueno, Pepito, ¿ha empezado ahí todavía o no?
2: Aquí estamos haciendo el acto de presentación, introducción, ¿vale? Están desfilando,
0: ¿sí?,
2: las candidatas que están desfilando. Están subiendo al escenario por los laterales.
0: Ah, muy bien.
2: Y van hasta el final de pasarela. Y imagino que cuando acabe ese desfile, pues empezarán a empezar el acto, vamos.
0: ¿Tenemos ya presentadores y jurados?
2: Pues los tengo.
0: ¿Pero?
2: Sí, los tengo.
0: Pero hasta que no lo canten ni lo hagan público, no vamos a hacerlo público, ¿eh?
2: A ver, público se han hecho, ¿eh?
0: ¿Se han hecho ya los presentadores, los jurados?
2: Sí, lo que pasa es que no me ha dado tiempo a copiarlo muy bien, pero vamos, yo te digo lo que...
0: Bueno, pues escucha, vámonos a publicidad y después los cantamos, ¿vale?
2: De acuerdo.
0: Vale, Pepito, gracias. Hasta ahora. Bueno, pues amigos, vámonos, como digo, a publicidad y después conoceremos a los presentadores y al jurado de ambos sectores. Hasta ahora mismo.
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0: Ya todo, Nuria.
1: Aquí ya está en marcha.
0: Sí, señor. Aquí ya está en marcha.
1: Y hay que decir que gracias por no poner la estrella.
0: ¿Qué estrella?
1: Ay, la estrella, calla. No te he dicho yo esta mañana.
0: Madre mía, ¿cómo estamos, Nuria?
1: La ventana.
0: ¿Eh?
1: La ventana.
0: ¿Qué ventana?
1: Vale, Pepe, sí, están todas ya desfilando.
0: Espera, que es que no te dejas el micrófono a la otra parte y no te escucho nada.
1: Porque sabes que no paro de moverme, jolines.
0: A ver, ¿qué ventana dices?
1: No he dicho ninguna ventana.
0: ¿Qué has dicho?
1: ¡Aitana!
0: Ah, vale, no poner Aitana.
1: ¿Estamos los sordos gordos?
0: La superestrella, dices.
1: Claro, ¿y qué he dicho?
0: Es que no sé lo que has dicho, la verdad.
1: Pues entonces,
0: ahora sí. Bueno, vamos a recordar, amigos, estamos en las dos preselecciones, en directo en Spectra FM, 9 y 11 minutos de la noche. ¿Se habéis puesto la radio? Estamos en clave fallas, estamos en plan fallas. ¿Por qué? Porque hoy son dos sectores los que van a dar a conocer sus candidatas. 6 en el Pilar San Francés y 6 en Camins al Grau. Aquí tenemos todas las candidatas desfilando para sentarse en su sitio. Este primer paso a pasarela arriba y luego bajar por el lateral, ¿eh? Por eso. Bueno, ¿qué cuentas, Nuria? ¿Anoche todo bien?
1: Anoche un follón impresionante, Pepe.
0: ¿Por qué?
1: Pues no te acuerdas de todo lo que pasó.
0: Sí, sí, sí.
1: Pero bueno, algún día se aclarará lo que pasó ayer.
0: Sí, por eso digo que tenemos que hablar también, porque anoche yo dejé el cartel muy claro en las redes sociales de que tenemos que revisar las formas. No quería hablar de jurados, aunque muchos de los comentarios han ido por los jurados, porque tú sabes que esto es un tema muy sensible cada año.
1: Pero anoche no hablamos nada del jurado, todo lo contrario, ¿eh? Todo lo del jurado se habló en positivo porque habían tardado media hora o menos.
0: Bueno, pues ahí tenemos a las presentadoras, que son las tres preseleccionadas del año pasado.
1: Sí.
0: Y recordamos que este sector suele contar con las preseleccionadas del año anterior que no han sido corte, porque si han sido corte, evidentemente estarán en la corte y no pueden ser. ¿Quiénes son?
1: Pues tenemos a las tres niñas que van a hacer las presentadoras de las niñas, son Valeria Edo Ferrando de la Falla Rodríguez de Cepeda, Lorenzo Palmireño, Sira Juan Agustín de la Falla Vinguda de Francia, Alfredo Torani Olmos, Vera Galán Lavari de la Falla Lorrat Penat. Estas son las tres presentadoras del momento.
0: Estas son las tres presentadoras que intuyo que van a presentar.
2: Buenas noches y bienvenidos
0: a los infantiles.
2: Nos reunimos en una de las citas más esperadas de nuestro sector, Camins al Grau. El ambiente es vibrante, la emoción se siente en cada rincón y es un verdadero placer.
0: Me está picando el micrófono de ambiente.
1: Ahora.
2: Es un verdadero privilegio reencontrarnos en este escenario excepcional, un espacio que ya se ha convertido en el mejor talismán.
0: Pero no es mío.
2: Nuestros más sinceros agradecimientos al Ayuntamiento de Valencia por cedernos una edición más los emblemáticos jardines del Palau. Un entorno donde la naturaleza y la esencia fallera se fusionan para crear.
0: Sí, pica, pero es el altavoz, es el sonido. Vamos a ver los jurados.
1: Aún no lo han dicho, están
0: presentándose.
2: No, ya lo sé, ya. El privilegio de ser las anfitrionas de esta gran cita, un círculo perfecto que se cierra. Es nuestra manera de devolver todo el cariño y la emoción que vivimos aquí hace un año.
0: El cariño y la emoción que vivieron hace un año.
2: Y ponerle cara a las voces que les guiarán esta noche. Con todos ustedes, mi compañera Vera, de la Falla Lorrat Penat, que hoy nos acompaña con su alegría y elegancia. Mi otra querida compañera Valeria, de la Falla Rodríguez de Cepeda, Lorenzo Palmireño.
0: Prepárate para apuntar al jurado.
1: Pepe, todo no lo puedo hacer, ¿eh?
0: Sí.
1: Tú apunta porque yo se me da muy malo de esto de eso, ¿eh?
2: Es una ciencia pura que solo una niña de su edad posee. Juntas nos encargaremos de darle la bienvenida.
0: Es que el sonido está muy grave y por eso pica, ¿sabes? Y no es cosa nuestra.
1: Sí, se oye muy raro.
0: No es cosa nuestra.
1: Bueno.
0: Vamos a ver el jurado.
2: Hola, Sira. Hola, Vera. Qué gran alegría reencontrarnos. Buenas noches a todos los presentes, a nuestras comisiones, a las familias y de manera muy especial a las auténticas protagonistas de esta velada, nuestras candidatas.
0: Así es, las candidatas, que recordamos que las leeremos.
2: Es emocionante estar hoy de

0: próxima, es momento de dar inicio formal a este acto. Y qué mejor manera de hacerlo que viajando al corazón de nuestra fiesta. Cada año, en el marco de la Bienal de Feria de Julio, las fallas cobran un protagonismo único. Es aquí donde cada sector asume la emocionante tarea de elegir a las niñas y señoritas que nos representarán en la elección final.
1: Vamos a ver.
0: Para las falleras mayores de Valencia y sus fuentes de honor. Un camino que comienza aquí, en Camín Sagrado, y que culmina en lo más alto de nuestra fiesta.
2: Hoy, Camín Sagrado brilla con luz propia, lleno de ilusión ante una noche apasionante. Estamos aquí para elegir, de entre las espectaculares candidatas que nos acompañan, a las tres niñas y tres señoritas que tendrán el honor de representar a nuestro sector en el Rocha Arena. Ellas llevarán nuestro nombre y el orgullo de un sector entero, con la mirada puesta en el sueño más alto de toda fallera, convertirse en las próximas falleras mayores de Valencia 2027. Desde este escenario queremos desearles el mayor de los éxitos. Muchísima suerte a todas. El simple hecho de estar yo aquí ya os hace ganadoras. ¿Cuánto?
1: Bueno, pues la introducción, esperando a ver si nombran al jurado.
3: Sí, eso te iba a decir, pero que no. Están recordando el año pasado que ellas estaban viviendo todo esto.
4: En el mismo lugar, compartiendo la misma ilusión, los mismos nervios y el orgullo de representar a nuestras comisiones. Recuerdo perfectamente esa mezcla de expectación y absoluta alegría. ¿Os acordáis de cómo nos latía el corazón? Estoy segura de que las candidatas de hoy sienten exactamente esa misma magia en este momento tan especial.
0: Totalmente. Una noche llena.
3: Van coordinadas, ¿eh? Que van súper coordinadas.
1: Sí, sí, sí.
3: No
1: sí.
3: Se están chafando la una a la otra, van a tiempo, muy bien.
1: La verdad es que lo están haciendo muy,
3: ¿sí?
1: Muy bien.
3: Sí.
1: Y además en castellano, que no pasa nada por hacerlo en castellano, en español.
3: Es que si no lo hablan en valenciano les cuesta más.
1: Se nota.
3: Y se nota que se enganchan más.
0: Una ilusión
2: inmensa. Creo que la espera ha terminado. Damos paso al inicio del desfile infantil.
3: Van al desfile, no van a decir
1: no van a decir el jurado.
3: Yo creo que aquí lo dicen siempre al final de todo.
1: Bueno, pues esperaremos.
3: Yo creo que lo dicen siempre cuando ya vuelven a para el veredicto, ¿eh? Creo.
1: Esperaremos a ver.
4: Comienza la preselección del sector Camín Sagrado. Recibimos a nuestras candidatas quienes desvelarán su luz y su saber estar sobre este escenario. Que comience el desfile.
3: Yo creo que lo hacen.
1: Pues va a comenzar el desfile en Camín Sagrado. Recordamos que
0: candidata como número uno.
1: El jurado lo leeremos.
3: Yo creo que hasta que no vuelven otra vez de hacer el veredicto, no nombran al jurado, ¿eh?
1: Bueno, pues ya lo veremos luego.
3: ¿Ves? Ponen la foto de la niña con
1: sí,
3: el número.
1: Sí, con el número y ya está, que es lo que yo te digo, que es algo que, bueno, pues...
3: Que no se entiende.
1: Que no se entiende.
3: Eso es otra cosa que también es para debate.
1: Y la ponen de fallera y de particular. Pues mientras que comienza el desfile en el sector Camín Sagrado, nos vamos al sector del Pilar San Francés. Pepito, ¿que ¿en qué momento estamos ahí?
5: Pues aquí estamos en el momento que están bajando, quedan tres candidatas arriba del escenario de las candidatas infantiles.
1: ¿Que ya están bajando las infantiles?
5: Sí, ya están bajando las infantiles.
1: Bueno, en 10 minutos tenemos al jurado deliberando, ¿eh? A este paso.
5: Pues sí, en el momento esto parece que va un poco deprisa.
1: Bueno, pues recordamos, en el sector El Pilar San Francés tenemos a Pepito Davia, y tenemos a las candidatas ya bajando las infantiles. Pues ahora cuando empiecen las mayores nos das paso, ¿vale? Pepe,
5: no oigo nada, Pepe.
1: Que ahora cuando empiecen las infantiles nos das paso.
5: Vale, de acuerdo.
1: Vale, hasta ahora. Pues mientras que recibimos aquí a la segunda candidata infantil en Camín Sagrado, Nuria, ¿quiénes son?
3: Espera.
1: Nuria, ¿quiénes son las infantiles del Pilar San Francisco que acaban de desfilar y que están bajando ya del escenario?
3: Pues solamente tenemos 9 candidatas, ¿eh?
1: Vamos con ellas.
3: Pues tenemos a Carla Nogales Tortosa de la Falla Vinguda del Oés, a Valeria Tebar Ramos de la Falla Cuad Palomar, a Belén Lurbe Romero de la Falla Preu de la Creu en Joan de Vilarrasa, a Emma Bello Solver de la Plaza del Pilar, Alma Vidal Banaclocha de la Falla Guillén de Castro Triador, Lola Cañadas Jordá de la Falla San Vicente Periodista Zati, Beatriz Aparicio Bueno de la Falla Emplón Guillén de Castro, Carmen Berriales Velarde de la Falla Guillén de Sorolla Recadero y Raquel Raga Hernani de la Falla Rivera Convento de Santa Clara. Estas son las 9 niñas candidatas por el Pilar San Francés.
1: Estas son las 9 candidatas por el Pilar San Francés y mientras que desfilan las infantiles, vámonos a otra pausita de patrocinadores y decía yo, mientras que desfilan las infantiles aquí en el sector.
3: Aquí somos 17.
1: Camín Salgrado, son 17, luego las leeremos, venga. Vale. Vámonos con los patrocinadores y volvemos enseguida.

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0: Seguimos, amigos, seguimos aquí en la sintonía de Spectra FM en directo. Seguimos en el 100.7 de la frecuencia modulada. Y aquí recordamos que estamos con el sector Camins al Grau en el norte y el sector El Pilar San Francés en el sur. Nuria.
1: Aquí estamos preparados para cogiendo fuerza para leer las 17 candidatas.
0: Pues ánimo, ánimo. Sé que te vas a poner el micrófono en la boca para que se te escuche bien.
1: Pepe, el próximo día tráeme otro, ponme una aquí que se tenga que apoyar. Mis manos no pueden estar quietas.
0: Estás bailando más que un garbanzo en la boca humillado.
1: A ver. No paro, si estoy así que quieres.
0: Vamos allá, vamos a recordar quiénes son las 17 candidatas que se presentan por el sector Camins al Grau. Toma aire y a por ellos.
1: Tomamos aire. Empezamos con la primera candidata infantil, Cayetana Muñoz Penades, de la Falla Lorrat Penat. Con perdón, que me perdone el nombre, Cridalina Vila, de la Conserva Berenguer Mayor. Lo he dicho bien, Pepe.
0: Cridalina Vila, Vila.
1: No, el nombre lo he dicho bien, ¿verdad?
0: Sí. Ah, vale. Es Cridalina. Sí, de la Falla Conserva Berenguer Mayor.
1: Lo he dicho muy bien, ¿eh?
0: Muy bien.
1: Alba Saavedra Escri, de la Falla Maestro Valmarino Alvesa.
0: De todas formas, le llaman Kira.
1: Lo podías haber dicho antes, ¿eh? Tú has dicho, a ver cómo lee el nombre y luego le digo lo otro. Vale, vale.
0: Vamos con la candidata de Ramiro de Maestro Leones.
1: Irene Moliner Carsi, de la Falla Ramiro de Maestro de Leones. Vera Van Crunchen Oliva, de la Falla. Pepe, me la has puesto con... Anoche me la puse, esta es muy complicada, pero esta noche te has pasado, ¿eh?
0: Es Vera Van Crunchen.
1: Lo he dicho perfectamente, ¿vale?
0: Perfecto, sí.
1: Domino ya los idiomas. De Duque de Gaeta, la Pobla de Fernals. Estela Elordui Puchades, de Doctor Manuel Candela Vinguda del Por. Carla García Prado, de la Falla Islas Canarias Trafalgar. Marta Ruiz Pastor, de la Falla Hierros Juan Bautista Perales. Daniela Touriño Andreu, de la Falla Islas Canarias Dama de Elche. Blanca Jiménez García, de la Falla Industria Santos Justi Pastor. Marina Rodríguez Sánchez, de la Falla Ramiro de Maestu Humanista Furió. Manuela Santiago Rodríguez, de la Falla Arts y Oficis Artios Llorens. Vega Guillén Lázaro, de la Falla Rodrigo de Cepeda Lorenzo Palmireno. Paula Gómez del Castillo, de la Falla Fuencaliente Lebón. Paula Ramírez López, de la Falla Santos Justo y Pastor Serrería. Daniela Barbosa Crespo, de la Falla Albereda Francia. Y Andrea del Toro del Pozo, de la Falla Pintor Maella, Avenida de Francia, Menorca.
0: ¿Tu falla no presenta infantil?
1: Mi falla no presenta infantil porque no hemos tenido y se han ofrecido si alguna niña quería y ninguna se ha presentado.
0: Pues ya tenemos conocimiento de quiénes son las 17 infantiles que van a desfilar, o de hecho que lo están haciendo ya. Vamos ya por la décima.
1: Espérate. Iba a decir porque no van por número, por orden del.
0: No, pero llevamos 10. Vale. Y vamos a ver en qué momento estamos en el Pilar San Francés. Pepito, ¿en qué momento estamos ahí?
2: Pues aquí estamos en el momento de que está desfilando la penúltima candidata a presentación de Falla Mayor del sector Pilar San Francés.
0: La penúltima mayor.
2: La penúltima mayor. Son 9, pues está desfilando la candidata número 8.
0: Bien, o sea que ya tenemos a 9 candidatas arriba, 8 candidatas arriba y vamos a por la novena, ¿no?
2: No, tenemos 8 candidatas arriba y vamos por la novena.
0: Bien, bueno, pues vamos a por ella. En el momento que acabe nos pides paso, ¿vale?
2: De acuerdo.
0: Vale, hasta ahora, Pepito.
1: Ah, también tengo que leerla.
0: Bueno, pues ya que estamos, las mayores.
1: He ensayado un poco, porque veo los apellidos normalitos. Encarnación Navarro Mínguez, de la Falla Murillo Palomar. Laura Miquel Obarti, de la Falla Vinguda del Oés. Paula Sebastián Martínez, de la Falla Cuad Palomar. Martos Ventura, de la Falla Preu de la Creu el Joan de Vilarrasa. Leire Gil Barberá, de la Falla Plaza del Pilar. Ruth Solivares Bonora, de la Falla San Vicente Periodista Zati. María Ángeles Ortiz López, de la Falla Ensendra Plaza de Coy. Andrea Aparicio Benajés, de la Falla Emplón Guillén de Castro. Y María de los Desamparados Castillo Molinero, de la Falla Guillén Sorolla Recadero. Son las 9 candidatas por el Pilar San Francés.
0: Pues ya conocemos quiénes son, mientras que vemos desfilar una nueva candidata, en este caso la número 12, del sector Camí Salgrao, que hoy han sido aplicados, han comenzado a buena hora, hay que decirlo, ¿eh, Nuria?
1: Sí, pues anoche te decía, hoy hemos terminado pronto, pero veremos mañana.
0: Y vamos a ver si la coordinación entre la visita de las falleras mayores a ambos sectores es buena y no hay retenciones como otras noches hemos tenido, porque ayer hice un comentario, luego en el descanso tendremos tiempo de hablar de él, en el que yo decía que alguna cosa había que retocar, y una de las cosas, adelanto, que yo creo que hay que retocar es el tema de las falleras mayores y las cortes para la lectura, pero no quiero adelantar nada.
1: Tú ahí haciendo intriga, spoiler a la
0: sí,
1: gente.
0: Sí, luego lo haré, hay que
1: eres
0: decirlo.
1: Eres como un influencer.
0: Nah.
1: Sí, que primero no, estoy grabando una cosa, pero no puedo decir
0: no
1: nada.
0: No puedo decir el qué. Pues yo tengo preparado un comentario en redes, que por ejemplo, te tengo que decir que en lo que es en Instagram, me lleva, mira, tú lo vas a ver, ¿cuánta lectura lleva?
1: 8.000.
0: ¿Eh?
1: Hoy 8.000, Pepe. Si es que no, es que hoy te he dicho que no estoy yo en condiciones.
0: 83.700.
1: Si te he dicho esta mañana, no estoy en condiciones, Pepe, no sé ni leer.
0: 117 comentarios, ¿eh? Y de todo tipo, porque ay, simplemente no. Dije, creo sinceramente que es hora de revisar en profundidad y con detalle los actos de las preselecciones a falleras mayores de Valencia. Así. Pero luego comentaré algunos detalles de lo que pienso yo que hay que hacer. Y también lo dejaré por escrito porque al final las palabras se las lleva el viento.
1: Bueno, y en Facebook tenías más, ¿eh?
0: Sí, no, esos son en conjunto. En Facebook también tenía visualizaciones, lo que pasa que no sé cuánto. Tengo que entrar, luego te lo diré, porque eso es solamente en Instagram. Que tú sabes que últimamente Instagram pues también está pegando fuerte en algunos temas. Y si quieres estar, tienes que estar en los dos, Instagram y Facebook. El Pilar San Francés, en los jardines del Palau Sur, a punto de finalizar y de irse el jurado a deliberar. Y en los jardines del Palau Norte tenemos Camí Salgrao con 3 y 3, 6, 3, 9, 3, 2, 13, 14.

0: número con lo que están subiendo.
1: No, no va
0: porque
1: por orden.
0: Porque dirán, ¿cómo ha contado Pepe de mal? No sabe contar.
1: Efectivamente.
0: No, no se sabe.
1: No va por orden.
0: No va
1: bueno,
0: por
1: pues
0: orden.
1: Estoy entrando en Facebook, en los, ¿cuál? En las lecturas, y ahora te lo digo porque le está costando cargar. Mira, mira, ¿lo ves?
0: Sí.
1: 65.000 lecturas. 83.000 y 65.000. ¿Ha despertado expectación o no? Mi comentario.
0: Bastante, bastante.
1: Bueno, pues lo diré, lo pondré y lo comentaré.
0: Vamos a ver, si alguien aún quiere comentar, aún puede, ¿eh? Si alguien quiere decir algo, aún puede. Que no se quede con las ganas.
1: Sí, si estáis escuchando, si estáis escuchando, podéis comentarlo. Así que luego hablaremos. Mira, acaba de entrar un mensaje precisamente al respecto.
0: Antes lo digo, antes lo pones. Nos están escuchando, Pepe, nos están escuchando.
1: ¿Verdad que sí? A ver qué dice.
0: A ver qué nos han dicho.
1: Ah, hombre, que ya está. Ya ha estado en directo. Dice, ya a este hecha, está de directo, échalo. Ya ha estado en directo. Vale. Uf.
0: ¿Cómo?
1: Dice, ¿dónde estás dejado el Gran Forri, Óscar? El Gran Forri, pues mira.
0: Acaba de llegar ahora
1: mira,
0: mismo.
1: Mira, Óscar, es como Belcebú. Óscar, digo, Vicent, viene así. Mira, ven. Ahora te la trae Gloria.
0: Ah, Gloria, que no hace nada. Ah, por la silla.
1: Buena nit.
2: Hola, buena nit a todos, Pepe.
1: Mira lo que me estaban preguntando. Tú, no te le sugieres, ¿dónde te has dejado el Gran Forri? Me está preguntando Óscar Moyá, de la Falla del Albacete Barbá.
2: Hombre, sí, muy amigo. Nos conocemos y, bueno, pues muchas gracias por acordarse.
1: Para que veas que no te olvidan, aunque no pudiste estar en Cuarto Pueblo de Chirivella, porque ¿dónde estabas?
2: Bueno, estaba en un acto que tenía que ir, pero vamos, es el primer año que he fallado, porque todos los años voy al sector Chirivella Cuar Chirivella.
1: Así es. Pero para que veas que te han echado de menos, Vicente.
2: Muy bien, muchas gracias, amigo, muchas gracias.
1: Bueno, pues te invito a que te sientes ahí y compartas la noche con nosotros, una noche especial en la que vamos a conocer 12 nuevas candidatas, 6 en el sector El Pilar San Francés y 6 en el sector Camins al Grau, que es donde tenemos instalado el set de Onda Fallera a Espectra FM.
0: No caben en el escenario ya, Pepe.
1: No caben. Bueno, pues vamos a...
0: Está diciendo Pepito que jurado a
1: sí,
0: deliberar.
1: Sí, te iba a decir, digo, vámonos, porque creo que el jurado está ya para deliberar en el sector...
0: 21 a 35
1: en el sector El Pilar San Francés, y cuando aquí todavía no han terminado las niñas, ¿eh?
0: Eso también a lo mejor sería un tema. Mirar, Pepe, de que hubieran más o menos...
1: ¡Pepito!
0: ¿Los mismos?
3: Sí.
1: Pepito, ¿ya se ha ido el jurado a deliberar?
3: Pues en este momento se está levantando el jurado a su sitio para deliberar. Están hablando entre ellos 5. No sé si están eligiendo el sitio donde van a estar deliberando. Pero sí, ya se ha levantado.
1: Pues ya tenemos al jurado deliberando. Gracias, Pepito. Cuando haya movimiento ahí nos avisas. Y ahora a cenar.
3: De acuerdo.
1: Vale, hasta luego. Pues bueno, ya tenemos ahí al jurado. Ya tenemos al jurado en el Pilar San Francés deliberando. Y vámonos con un nuevo corte de patrocinadores. Volvemos enseguida, amigos, porque esto va volando. La noche va muy rápido. ¡Yeah! Que hoy es el cumpleaños de Vicente Forriol, 77 años. ¡Felicidades, Vicente!
2: Muchas gracias, muchas gracias.
0: Sí, no le vamos a cantar, porque por si llueve, no por otra cosa,
2: ya,
0: ¿eh?
2: Ya son muchos. Pero bueno, que nos mantengamos como hasta ahora, vamos.
1: Bueno, que tienes un estado físico envidiable, ¿eh?
2: Bueno, se va notando. Yo desde hace un par de añitos para aquí lo he notado bastante, claro.
0: Son
2: 20 o 25 años ya, son bastantes más.
1: Bueno, pues muchas felicidades y que sigas cumpliéndolos tan bien como ahora.
2: Muchas gracias, Pepe, gracias a todos.
1: Ahora sí, vámonos con patrocinadores y a vuelta de patrocinadores volveremos aquí. Recordamos, el jurado en el sector El Pilar San Francés ya se ha retirado a deliberar a las 21:35.
0: Se han hecho un lío haciendo el cruce, Pepe.
1: ¿Pero lo han hecho?
0: Sí, ya lo han hecho.
1: Con Vicente.
0: Pero claro, date cuenta que casi todas son muy altas. ¿Sí? Y hay una nena que es pequeñita.
1: Sí, la veo.
0: Y
1: ahí
0: no se habían dado cuenta y la habían dejado detrás. Y de repente se han dado cuenta y han tenido que hacerle espacio, pero ella ahí estaba.
1: Bien, bien, pero bueno, momentos divertidos. Volvemos enseguida. Sí. Hasta ahora mismo.
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0: Se está despidiendo ya a las infantiles del sector Camino Salgrao, las candidatas, y una vez han subido y el jurado ha entregado las actas a los delegados, se están despidiendo por nombre y falla. Ahora sí, están diciendo su nombre y falla para despedirlas, y a continuación serán las candidatas mayores las protagonistas. Y también las presentadoras cambiarán y serán las mayores. Así que aquí tenemos a las infantiles despidiéndose una a una, pasarela al revés. Recordamos, estamos en los dos sectores que esta noche están haciendo las preselecciones. Son las 21:42 minutos. 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Y ahí las tenemos. Nuria, tenemos aquí un invitado también, un amigo de la casa. Vamos a charlar con él. Espera. No. Tú siéntate.
1: Yo me siento al lado donde está él.
0: Ricardo.
1: Que se ven aquí.
0: Ricardo. ¿Vale? Ricardo Serra. Buenas noches. ¿Qué tal? ¿Cómo estás? Ricardo Serra, buenas noches, ¿cómo estás?
2: Hola, buenas noches, ¿qué tal, Pepe?
0: Bueno, Ricardo, experimentado, ha sido presidente de Falla, ha sido delegado de sector, ha sido acompañante de corte, vamos, que has
2: jurado
0: hecho de casi
2: de
0: todo.
2: Fallera mayor, jurado de preselección.
0: O sea, que has hecho de casi todo, ¿no? Y esta noche aquí en tu sector, porque tú fuiste presidente de Hierro Juan Bautista Perales.
2: De Pintor Maella, Avenida Francia.
0: Madre mía, me había ido yo de Ricardo. Estaba hablando del otro Ricardo que he estado hablando con él, que ahora es
2: Ricardo Hernández,
0: Exactamente. De Pintor Maella, Avenida Francia. Una falla que cuando tú la cogiste erais poquitos y ha ido creciendo, ¿eh?
2: Ha ido creciendo, somos 400 ya.
0: ¿Ya?
2: El año que viene cumplimos ya 25 años.
0: 25 años. Yo recuerdo una de las primeras veces que os entrevisté, que si no recuerdo mal, teníais una casa ahí en Eugenia Viñes.
2: El local, sí, era de unos falleros.
0: De unos falleros.
2: Nos reuníamos allí.
0: Y claro, uno puede decir, Eugenia Viñes, allá al lado de la playa.
2: Enfrente del asilo este que hay de las monjitas.
0: Y luego ya conseguisteis un casal dentro de la demarcación.
2: Correcto. Y luego otro que nos cambiamos, que es el actual.
0: Que es el actual que hace esquina, ¿no?
2: Exacto.
0: Bien. Bueno, Ricardo, un año más aquí y ahora ya con la tranquilidad de que no tienes ninguna responsabilidad.
2: No, ahora ninguna. Ahora tranquilidad total. Y nada, pues informándome por ahí de lo que pasa de las fallas, claro.
0: Así es. Bueno, pues vemos en estos momentos ya el jurado entregando las actas a la interventora de Junta de Trasfallera, y ahora va a ser el turno de las mayores, porque aquí tenéis la costumbre, Ricardo, de que son las preseleccionadas del año anterior que han salido corte, que sean las presentadoras.
2: Son las presentadoras, sí.
0: Como este año no habéis tenido ninguna corte.
2: Ninguna, tres y tres.
0: Nuria, ¿quiénes son las tres presentadoras mayores que van a empezar ahora? Léemelo.
1: Ahora nos volvemos a cambiar.
0: Ah, haberlo leído desde ahí, daba igual.
1: Que esta hoja no es, Pepe.
0: Ay, yo que sí.
1: Cada cosa en un lado.
0: Sí, ya te veo. Tienes cada cosa en un lado menos el micrófono, que lo tienes bailando. Vaya noche me llevas.
1: Pues se lo están diciendo. A ver, Pepe, el próximo día tráeme un apoyador,
0: sí,
1: por favor.
0: Te voy a traer un micrófono, cosa. Un micrófono de esos de pinganillo.
1: Que no sea de
0: pinganillo,
1: juguete, lo que quieras,
0: de pinganillo.
1: ¿Vale?
0: Cuéntame, Nuria.
1: Rebeca Mayor Job, de la Falla Ramiro de Maestu Los Leones. Rosa Bañuls Miquel, de la Falla Albereda, Francia. Y Laura del Carmen Herrera Carmona, de la Falla Vinguda de Francia, Alfredo Torán y Olmos.
0: Estas son las tres presentadoras que están ahora hablando.
1: El talento, que son las candidatas que salieron el año pasado preseleccionadas en nuestro sector.
0: Que no han salido corte.
1: Que no salieron ninguna de la corte.
3: Sin duda, una tarea sumamente.
0: Vamos con el jurado. Toma nota.
1: No, lo dicen.
3: El nivel de este año es extraordinario.
1: Te digo yo que lo dirán al final de todo, cuando ya esté todo.
3: Ha llegado el momento de recibir a las candidatas mayores.
0: ¿Ves? ¿Sí?
3: Quienes están a punto de inundar este escenario con su luz, su elegancia y su esencia.
1: Ahí va.
3: Hace apenas un año ocupábamos nuestro lugar, repasando mentalmente cada indicación, cada paso a la derecha, a la izquierda, pero la realidad es que todo fluye. Si surge algún pequeño error, no importa en absoluto. el público sabe que es reflejo de la emoción del momento. Es el momento de dejar atrás los nervios y sentir la verdadera fuerza de nuestra fiesta. Pedimos a cada comisión su energía, su pasión y ese aplauso unánime que transforma la tensión en pura emoción. Haced sentir el orgullo de vuestras fallas. Así es, Laura. El momento ha llegado. Damos comienzo al desfile de las candidatas mayores.
0: Pues aquí comienza en estos momentos, cuando son las 21:47 minutos de la noche, el desfile de las candidatas mayores del sector Camí Salgrau. Cuando recordamos que en el sector del Pilar San Francés, desde las 9:35 minutos de la noche, está el jurado deliberando. Yo no sé si habrá movimiento de las cortes y las falleras mayores hacia allá. Bueno, está la mayor sola, la infantil estará allá. ¿Qué has hecho tú? ¿Qué has hecho tú, Nuria? Madre mía, la que te has liado ahí con los cables.
1: Tenemos que salir ahora corriendo, yo no puedo, ¿eh?
0: No, ya, porque te has liado ahí un cable. Uf, te decía yo que tenemos solamente aquí la fallera mayor de Valencia, la corte. La infantil está allá, ¿no?
1: La infantil está allí porque hay una niña de corte infantil de aquel sector. Por eso las tienen allí.
0: ¿Qué es la niña de la falla? Que...
1: Espérate, que tengo aquí.
0: Madre mía, qué noche me llevas. Madre mía, qué noche me llevas, Nuria.
1: Venga, Carmen González Martos de Marín, de la Falla San Vicente, periodista Zati.
0: Bueno, pues Vega de la Falla San Vicente, periodista Zati, es la niña de la corte infantil. Y bueno, pues ya que estamos con las 18, porque todas las fallas presentan candidata, las 18 mayores del sector Camí Salgrau, despacito, con calma, léeme los nombres, apellidos y falla a la que corresponde, Nuria.
1: Empezamos con Alba Romero Villanueva, de la Falla Lorrat Penat, Andrea Romà Díaz, de la Falla Conserva Berenguer Mayor, Rebeca Jiménez Carbonell, de la Falla Maestro Vals Marino Alvesa, Paula Ferrer Vadillo, de la Falla Ramiro de Maestu Los Leones, Azara Casales Guijarro, de la Falla Duque de Gaeta, de la Pobla de Fernals, Mónica Martínez Castelló, de la Falla Doctor Manuel Candela Avenida del Puerto, Arianna Molina Fernández, de la Falla Islas Canarias Trafalgar, Esther Martínez Rojas, de la Falla Hierros Juan Bautista Perales, Laura Latorre Aguilar, de la Falla Islas Canarias Dama de Elche, María del Mar Barroso Mitsut, de la Falla Industrias Santos Justo y Pastor, María Gordillo Escamilla, de la Falla Ramiro de Maestu Humanista Furió, Saray Aleixandre Revenga, de la Falla Art y Oficios Artor Llorens, Lucía Cárcel Ridaura, de la Falla Rodrigo de Cepeda Lorenzo Palmireño, Aina Vicedo Santos Juanes, de la Falla Fuencaliente Lebón, Nerea Sánchez Sánchez, de la Falla Santos Justo y Pastor Serrería, Claudia España Bernabéu, de la Falla Albereda Francia, Saida Lagarda Pérez, de la Falla Vinguda de Francia Alfredo Torani Olmos, y María Ros Heredia, de la Falla Pintor Maella Avenida de Francia Menorca.
0: Estas son las candidatas mayores. Recordamos, tres de las que acaba de nombrar Nuria serán nombradas por la fallera mayor de Valencia, y tres infantiles de las que ha nombrado hace unos minutos serán nombradas por Marta Mercader, fallera mayor infantil de Valencia. Lo mismo que en el sector sur, donde el Pilar San Francés también elige a tres mayores y tres infantiles. Es una de las cosas, Nuria, que llama la atención. Por ejemplo, 18 mayores en el sector Camí Salgrau. ¿Cuántas mayores hay en el sector del Pilar San Francés?
1: 9.
0: Y salen en los dos sectores 3.
1: ¿Yep? O sea que eso te daría también otra, claro, vez darle una vuelta.
0: Eso es, por eso lo digo yo, a dar una vuelta. Y las infantiles, ¿cuántas infantiles presenta el sector Camí Salgrau?
1: 17.
0: ¿Y el sector El Pilar San Francés?
1: 9.
0: Pues en ambos casos eligen 3 también.
1: Pero claro, ay, ¿qué quieres? ¿Volver como antiguamente se volvía?
0: ¿Cómo dices antiguamente?
1: Que según las candidatas que se habían presentado.
0: No.
1: ¿No? Entonces, ¿cómo, qué quieres decir?
0: Darle una vuelta. Yo estoy diciendo que hay que darle una vuelta. No digo mi opinión en todo. En algunas cosas sí que las voy a decir, pero en otras no. Sino que pienso que hay que dar una vuelta porque yo veo injusto que un sector como Camí Salgrau, que presenta a las 18 candidatas, elija 3. Y un sector como el Pilar San Francés, que presenta 9, elija 3 también. El porcentaje es el doble, un 33%. de las candidatas del sector El Pilar de Alfase van a ser nombradas y un 16% de las candidatas de Camino Salgrado son las que van a ser nombradas, ¿eh? Ojo.
1: Entonces, ¿tú quieres decir que de aquí ponerá alguno más? ¿Salir más candidatas?
0: No. Y yo te digo que no quiero decir nada, sino simplemente digo que no lo veo justo.
1: A ver, no es justo, por supuesto.
0: Pues entonces vamos a ver de qué forma se puede hacer. Yo ayer dije algo, yo ayer dije una cosa.
1: ¿Y si en todos los sectores saliesen las mismas?
0: No.
1: ¿Tampoco?
0: No.
1: No doy ni una esta noche, ¿eh?
0: ¿Y si se hace una mezcla?
1: Ah, lo que planteaste es
0: claro. Decir, bueno, vamos a ver, ¿cuántas candidatas? Son 300 candidatas, 300 candidatas. ¿Cuántas noches de preselecciones? 12, 12. ¿En cuántos pabellones? ¿En dos? Dos. 300 entre 24 a 13 por sector. Perdón, por noche.
1: Por noche.
0: Independientemente del sector que sea, independientemente sí, de que las que coincidan juntas.
1: Eso te iba a decir, que en un mismo sector pueden coincidir todas como no coincidir.
0: Por ejemplo.
1: Entonces tú sales de tu sector sin estar con tu sector, ¿quieres decir?
0: Por ejemplo.
1: Entonces, continúa.
0: Tienes 12, ¿vale? Tienes 12, 24 sectores por 3, 72. Elige lo mismo, pero con las mismas posibilidades para todas. Porque son 3 por 24 sectores, 12 aquí y 12 allá. 24 por 3 son 72.
1: ¿Pero tú crees que los sectores van a aceptar lo que tú ahora mismo estás hablando?
0: A ver, aquí esto es una tormenta de ideas. Tú sabes
1: ya lo sé.
0: Lo que se plantea son ideas para ver si de ahí se coge algo y decir, bueno, pues vamos a plantear esto. ¿Por qué? Porque entonces ya no es por sectores. Entonces es Junta de Trafallera la organización de las preselecciones y unifica criterios en muchos sentidos que yo creo que habría que unificar. ¿Y qué? Cada noche pues sean unos delegados del sector los que se hagan cargo. Y te explico. Cada noche un sector se hace cargo, aunque no sean de las suyas, pero de las que tocan.
1: Pero vamos a ver, tú díselo ahora a estas candidatas, por ejemplo, vamos a poner este sector, que se van a separar en distintas noches, que no lo van a vivir juntas.
0: Ya, pero
1: ellas no quieren, quieren vivir la noche y acabar el año todas juntas.
0: Entonces, si se proponen este tipo de cosas y no se aceptan, dejaremos de hablar de injusticia a la hora de que esta noche mismo, en un sector que hay 18 candidatas, solamente salen 3, y en otro sector que hay 9, solamente ya salen 3. Es decir, que se les da más oportunidades de salir. ¿Me entiendes?
1: Sí, porque la otra noche, no me acuerdo en qué sector era, eran menos de 9 y salían 3.
0: Porque el sector tiene 13 fallas.
1: Claro.
0: Entonces, claro, ahí es donde voy yo. Es una de las opciones. Porque otra de las cosas, mientras que vemos a la sexta candidata mayor salir en Camino Salgrado, que yo creo que hay que analizar, son los tiempos.
1: Los tiempos. Tiempos del jurado.
0: No, bueno, sí. El desfile está claro que tiene que ser solemne, a mí me parece muy bien. Yo creo que la puesta en escena es correcta. Ahí vemos las tres presentadoras, se han vestido de gala como toca, porque esto es una gala, no lo olvidemos. Hay que entender que las falleras mayores se ponen sus mejores trajes, porque es un acto en el que no solamente se presenta la candidata, sino para muchas de ellas terminan ya lo que son los actos fuera de su falla, de su falla, del reinado de su falla. Y todo esto me parece muy bien. Queda igual. Pero claro, luego vienen los tiempos. ¿Cuáles son? El jurado. Porque hemos visto jurados que han estado 50 minutos. Pero el problema ya no está ahí solo, sino cuando los jurados ya están, pero por esperar a las Cortes de León, las falleras mayores de Valencia, que están en otro sector, se tiran, como nos pasó en Burjasot, hora y media esperando. Hora y media.
1: Hora y media. Pero bueno, eso como aquel. Pero ya ayer que se estaba sentando el jurado y se las estaban llevando.
0: Es que eso es lo que no se entiende.
1: Porque no se entiende cuando les estaban diciendo no os vayáis, que estamos sentando al jurado ya.
0: Es que es eso, es decir, ¿por qué se llevaron a las Cortes de Honor a falleras mayores de Valencia cruz cubierta cuando Jesús ya tenía el jurado a punto de sentarse y que además le estaban diciendo a quien corresponda que oye, que allí ya están, y decía no, que se tomen aquí el limón granizado y luego vamos por allá? Es decir, por mis narices, las Cortes de Honor a falleras mayores de Valencia
1: no se mueve porque no se mueve, no quiero.
0: Y encima el sector Jesús, que se busque la vida y se espere. Eso no se puede hacer. Eso no se puede hacer. Porque además, sabes que lo hemos vivido, lo hemos visto, sabes que tenemos gente por todos los lados que nos lo ha contado. Y claro, son estas cosas las que yo creo que hay que ir pulir. Y hay que sacar al aire, pero no por culpar a nadie, porque de hecho no estamos diciendo los nombres.
1: No. Pero que vamos a ver, que el jurado ayer estuvo tarde, noche con todas las candidatas. Digo mi sector, ¿vale? Porque estamos ahora en él. Solamente es valorar un poco el desfile, porque más o menos ellos ya tendrán su criterio, su puntuación o lo que tengan que hacer. ¿Tanto que cuesta sumar 5 personas?
0: Que eso es otra. Que el que se presente de jurado, que cada vez hay que decir que lo están haciendo más, se venga aquí una hora antes con las candidatas al sector, a la preselección, ya con los jurados prácticamente todo decidido, a falta solamente del desfile. ¿Por qué?
1: Claro.
0: Porque para eso tienen que estar una o dos tardes anteriores en las entrevistas. Porque lo que se hacía antiguamente, que quedabas a las 5 de la tarde aquí con toda la solana y todo el calor que hacía con las niñas, las mayores, entrevistándolas una a una y poniéndolas en un corro y hablando con ellas, pues la verdad que eso también lo hice yo. Eso lo hice yo el año que fui.
1: Sí, pero ahí no llegas a conocerlas, porque estas son cada candidata 5 o 10 minutos como mucho.
0: Nada.
1: Porque si te pilla un sector como este, que tienes a 18,
0: no puedes
1: estar más.
0: Lo suyo es coger a las candidatas, hacerles unas entrevistas y cuando has acabado, sentarlas a cenar todas juntas. Y los jurados mezclados entre ellas. Que ves cosas. Porque en esos momentos de desenfado, en esos momentos de, digamos, de naturalidad, es cuando ves esos detalles primarios que ocultan durante las entrevistas, que tienen mucho cuidado, como pasa en las entrevistas de trabajo.
1: ¿Y tú pondrías, por ejemplo, vamos a decir, aquí hay 5 de jurado, pero elegir en este sector o en otro sector 10 o 7 o 8 de jurado, cuando llegue el momento de decir tú, te quedas, tú fuera de aquí? Como hacen en Benicampa, por ejemplo.
0: Bueno,
1: la semana que viene.
0: Exactamente, que no todo el mundo es jurado.
1: Claro.
0: Muy sencillo.
1: O tú estás valorando a otro sector que no es el tuyo.
0: Bueno, pues puntuaciones, coger a 7 jurados, puntuar y la puntuación más alta y la más baja eliminada. Que eso es lo que se hace en el concurso de fallas.
1: Por eso te digo que a lo mejor el jurado no. Pero estar los 7 o los 8, los que consideren que tienen que estar todo el día con ellas, el día de la preselección, y luego decir tú y tú, no votáis.
0: Por ejemplo, hay más cosas que quiero comentaros. El tema de los jurados no ha acabado. Vamos a hablar de ellos ahora después, para los que estáis escuchando, porque hay más cosas que comentar, mientras que vemos ya cómo la décima candidata mayor está ya sobre el escenario del sector Camins al Grau, mientras que el jurado del sector El Pilar San José lleva ya 25 minutos deliberando. Que pasa el tiempo volando.
1: Sí.
0: 25 minutos y aquí no se mueven las cortes ni nada. Así que vámonos a patrocinadores.
1: Pero hay que decir que cuando lo peor de esto, a ver, esto es un jurado que solamente las conocieron ayer y hoy.
4: Son las 10.

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0: la música que acompaña a las candidatas del sector Camins al Grau, que se tienen que abrir en arco porque no caben las 18 en fila, Nuria. Espera,
1: digo,
0: no cabe, ¿verdad?
1: No caben, las niñas, porque son una menos y las han hecho de otra manera, pero no cabían tampoco, ¿eh?
0: Sí, las niñas justitas eran 17, son más pequeñas, pero claro, las mayores han tenido que abrir en arco.
1: Sí.
0: Ya tenemos 3, 6, 7, 7, 14, 15, de
1: quedan
0: 18,
1: dos.
0: ¿Quedan dos?
1: Ricardo dice que quedan dos.
0: Pues si Ricardo dice que quedan dos, quedan dos.
1: O sea que...
0: Oye, lo que no sé, supongo que la corte...
1: ¿Solo? Entonces queda la de mi... Bueno, no voy a decir, iba a decir la de...
0: No, no, no, no.
2: Esta es la otra,
1: sí. Quedan dos, lo hemos dicho bien. Quedan dos.
0: Quedan dos, ¿no?
1: Sí, sí, sí.
0: Y se irá el jurado a deliberar. Recordamos, el jurado del Pilar San Francés lleva desde...
1: Las 9 y 35.
0: Las 9 y 35 deliberando. Pepito, ¿algún movimiento en el Pilar San Francés?
3: Nada, de momento aquí todo con calma, todos en su sitio, la corte infantil en su sitio, la candidata en su sitio, todo calma.
0: ¿La corte infantil no ha ido a saludar a las preseleccionadas, a las candidatas?
3: Antes de empezar el acto.
0: Ah, o sea que antes de empezar el acto, ahí están esperando. Bueno, pues supongo...
1: Aquí no han venido.
0: Aquí no han venido, supongo que vendrán luego a saludar. Yo intuyo que lo que van a hacer es que ahora se llevarán a la corte de honor, a la Fallera Mayor de Valencia, allí, para leer el veredicto. Y luego vendrán aquí pues para leer el veredicto. Yo, para mí, que están esperando a que termine el desfile aquí en el Camins al Grau para llevárselas allí. Y ahora sí, que le den allí el limón granizado que le dieron ayer.
1: Pero, Pepe, hay que decir...
3: Eso es lo que dices tú. Luego lo que se haga es otra cosa.
0: Bueno. Ah, no, que ya le han dado el limón granizado aquí, ¿no, Nuria?
1: A mí no me han traído, oye.
0: A ti no, pero hemos visto a Tonetti con la bandeja, ¿eh?
1: Pues a pasar de largo de mí.
0: Ponte el micrófono.
1: A pasar de largo de mí, ¿eh?
0: Pues
1: voy
0: ahora hablaremos con él. Que...
1: ¿Vas a protestar?
0: Sí, ¿tú estás sentado y tranquilo, Pepe?
3: Yo estoy sentado y tranquilo aquí con amigos de Fallas Amigas y aquí estamos.
0: Pues nada, a disfrutar del momento.
3: De acuerdo.
0: Luego hablamos, Pepito, hasta luego. Bueno, pues el sector, el Pilar San Francés, que ya lo habéis escuchado, está tranquilo y sin ningún problema. Esperando a que llegue el momento de leer el veredicto. Bueno, que si no me equivoco, ¿esta es la última candidata?
1: No, faltan.
0: Bien. Esta mañana hay que decir que hemos estado en Juntas de Trafallera. Hemos entrevistado nada más y nada menos que a 50 candidatas que salieron el fin de semana pasado, Nuria.
1: Ya hemos batido un récord, Pepe.
0: 25 tú y 25 yo.
1: Ya no, pero ya no es eso.
0: ¿Y de qué?
1: Hemos acabado los últimos.
0: Hemos sido los primeros, hemos sido los primeros.
1: Los campeones.
0: Así es, hemos sido los campeones. Hemos acabado los primeros, pero no porque hayamos sido campeones, sino porque lo bien que nos hemos coordinado tú y yo.
1: Es que somos perfectos.
0: A ver.
1: Nos coordinamos que no vea, la gente ha alucinado, ¿eh?
0: A partir de la semana que viene saldrá en la televisión a partir del martes, de martes a viernes.
1: Ahora ya sí que es la última, Pepe.
0: Lo que pasa es que el martes tengo dudas si ponerlo a las 9. Por el España-Francia.
1: Va a ser que no, Pepe, porque yo creo que la gente va a estar más pendiente de España que de
0: sí.
1: las candidatas.
0: Voy a hacer...
1: Ese día pon un remix.
0: Voy a retocar... Voy a retocar... voy a retocar... la programación y voy a poner una reposición porque vamos, hay que decirlo. En fin, la gente estará pendiente de España. ¿Qué vamos a hacer? España-Francia, semifinal del Mundial, la segunda vez en la historia de los Mundiales que España llega a la semifinal, así que habrá que disfrutarla, Nuria.
1: Por eso digo que yo pondría entrevistas de otros años. Dejaría
0: sí.
1: un poco la programación de cosas de otros años para que la gente esté más centrada en España y ya al día siguiente que se vean bien.
0: Pues así lo haré. Como es el martes, las pondremos, las repartiremos entre miércoles, jueves y viernes, que 50 entre 3 salen a 16 cada
1: nada.
0: Día.
1: No sale a nada.
0: Nada.
1: A nada.
0: Casi 2 horas de entrevistas cada día, pero bueno, lo haremos.
1: Y lo bien que nos lo pasamos.
0: ¿Verdad que sí?
1: También
0: así
1: hay que decirlo,
0: es.
1: A ver, que nos hemos pegado una gran paliza, pero lo bien que lo pasamos
0: sí,
1: con las candidatas.
0: Y lo simpáticas y agradables que son, ¿eh?
1: Por eso te digo que lo más importante es eso, que estamos a gusto, se están portando muy bien en Junta Central Fallera, lo tienen muy organizado también estos días, hay que decirlo.
0: Y organizado lo tienen también las candidatas de Camins al Grau, porque 9 de ellas se han puesto en la primera fila adelante y otras 9 de ellas se han puesto en la parte de detrás y ahora harán el cambio. las de detrás pasarán delante.
1: Es que es complicado.
0: Y las de delante detrás, hay que decirlo, ¿eh?
1: Es complicado, ¿eh?
0: Sí.
1: Esta noche está siendo complicado, pero porque hay muchas.
0: Bueno, pues a ver cómo se ponen de acuerdo.
1: Les chicas, están esperando el jurado que dé la señal de que se crucen.
0: Así es.
1: Ya tenemos...
0: Ahora.
1: Ahora se cruzan las que están delante y luego las otras.
0: Exactamente, porque además no van por orden las 18.
1: No.
0: Hay que decirlo.
1: Y si por, yo estoy dándole aquí vueltas a los jurados y cosas de esas. ¿Y si son los jurados los presidentes de todas las fallas o personas que el presidente designe, pero sin ser de tu eso?
0: De ¿quieres tu decir que, por ejemplo, cada sector ponga un jurado para otro sector a suerte?
1: Sí.
0: Es decir, por ejemplo, sí, ya que estamos en Camino Salgado, Camino Salgado que lo ponga, por poner un ejemplo, a Cuatro Carriles. Cuatro Carriles que lo ponga a Rascaña. Rascaña que lo ponga a Mestalla Benimaclet, a Pla del Real Benimaclet.
1: Yo pienso que el mejor jurado que hay es Benicampa.
0: Sí, y ahora vemos cómo se hace el cambio.
1: Yo, para mí, es el mejor jurado porque tú estás valorando a tanto a mayores como a niñas y al día siguiente a lo mejor no estás ni de jurado.
0: Claro.
1: Y tu voto no sirve de nada en ese momento.
0: Sí, porque hay que decir que cada falla pone un jurado. Y entonces, y luego se eligen, creo que son 7 para mayores y 7 para infantiles, y 7 para Bericalá, 7 para Campanar. Con lo cual son 28, y si se presentan 30 y tantos, ¿eh?
1: Por eso te estoy diciendo, ¿eso sería un buen buena propuesta de jurado? O venir gente de fuera de jurado, me refiero, fuera. Igual que de Torrente, que anoche, por ejemplo, ya se eligieron a las fallas mayores de Torrente. El jurado es gente de Valencia, porque el otro día la estuvieron aquí haciendo una prueba y había gente que era de Valencia. ¿Venir de fuera de pueblos y que no toque nada de Valencia?
0: Por ejemplo.
1: Porque no las conocen, así sería un poco más como decir, vale, no
0: digamos,
1: la conozco, no hay tongo.
0: Digamos que hay menos.

0: Quiero un jurado de tres personas. Dice, vale, pues mándame tres personas y yo las envío, por ejemplo, a Utiel. Oye, Aldaya, quiero tres jurados. Pues Junta de Trafallera dice, vale, mándame tres. Y luego Junta de Trafallera se encarga de enviarlo, por ejemplo, a Benetuser.
1: Mira, las están despidiendo con nombre y falla.
0: Vamos a escucharla, venga, va, vamos a escucharla. La primera que ha nombrado, ¿a quién ha sido? De la falla Fuencaliente.
1: No, pero es que no van.
0: Sí, no, la primera Fuencaliente Lebón. ¿Quién ha sido?
1: Fuencaliente Lebón, vamos a buscar.
0: Ainara.
1: Vamos a buscar. No lo encuentro, Pepe.
2: Nerea Sánchez Sánchez. Falla
1: Santos Justo y
2: Pastor Severía.
1: Nerea Sánchez Sánchez.
0: Sí, pero Fuencaliente Lebón ha sido la primera que ha nombrado, que es. Sí.
1: Aquí la tenemos. Aina.
0: Aina Vicedo Santos Juanes.
3: Sí. Andrea Roma Díaz. Falla Conserva Berenguer Mayol.
1: Andrea.
0: Ahí tenemos a Andrea.
1: Andrea ya la tenemos ahí.
0: Sí, señor.
2: Claudia España Bernabéu. Falla, pase Alameda, Avenida de Francia.
1: Claudia, la siguiente que va a bajar. Y disfrutar de la pasarela.
0: Claro, por segunda vez. No, por tercera.
1: Por tercera, Pepe.
0: En este caso de salida.
1: ¿Ves? Esto también está
3: bien. Alba Romero Villanueva. Falla, Lorrad Penat.
1: Alba Romero Villanueva de Lorrad Penat. Esto también está bien, porque ya no vuelven a hacer otro pase. Las están despidiendo con nombre y falla.
0: Por tanto, cuando esté el jurado, se leerá el veredicto.
1: Sí. Por eso te digo que esto también está
2: Paula
1: bien.
2: Ferrer Vadillo. Falla, Ramiro de Maeztu, Leones.
1: Paula Ferrer Vadillo de Ramiro de Maeztu, Los Leones. Esto también es una buena manera de que, bueno, el jurado ya ha deliberado, bueno, aunque esté aquí sentado, ya,
2: Rebeca,
1: ya ha entregado todo. Y no. Esto no es una.
2: Maestro Valls, Marino Alvesa.
0: El jurado ya.
1: Rebeca Jiménez Carbonell es la que va a bajar ahora.
0: Ha rellenado las hojas y no las ha entregado todavía, pero las entregará ahora.
1: Por eso te digo que esto también es una manera de que se.
2: Lucía Parte,
1: de despedirlas. Tibarra,
2: falla Rodríguez de Peda, Lorenzo Palmireno.
1: Lucía Cárcer Ridaura es la que está ahora desfilando.
0: Rodríguez de Cepeda, Lorenzo Palmireno.
1: Palmireno, que no sé por qué tenemos la costumbre de decir palmireño.
0: Pues sí.
1: Y yo entre ellas.
3: Saray Alexandre ¿sí? Revenga. Falla Artes y Oficios, Actor Llorens.
0: Saray.
1: Es complicado, ¿eh? Entre
0: sí,
1: 18
0: sí.
1: Elegir, ¿eh?
0: Así es.
1: Jurado lo tiene difícil.
2: Ariadna Molina Fernández. Falla Islas Canarias, Trafalgar.
1: Ahora es el turno de Ariadna.
0: Tenemos problemas, pero no son nuestros, con la recepción del sonido ambiente. ¿Eh?
1: Sí, ayer también les pasaba que se les iba y venía, ¿eh?
0: Sí.
2: Laura La Torre Aguilar. Falla Islas Canarias, Dama de Elche.
1: Laura La Torre Aguilar es la que ahora va a desfilar.
0: Islas Canarias, Dama de Elche.
1: Y es el momento también de ella, las están nombrando con su nombre, con su falla.
3: María del Mar Barroso Mitsud. Falla Industria Santo Justo y Pastor.
0: ¿Has visto cómo a veces el monitor falla?
1: María del Mar Barroso Mitsud. Nos suena el apellido, ¿no?
0: Mitsud, sí.
1: ¿Algo?
0: De Cloti.
1: Pues sí.
2: Azahara Casales Guijarro. Falla Duque de Gaeta, Pobla de Farnal.
1: A Zara Casales Guijarro es la siguiente en desfilar.

0: Heredia, Falla, Pintor Maella, Avenida Menorca, Avenida de Francia, Menorca, Ciencia.
1: Eso sí.
2: Que se ha enganchado Rosa, pobreta.
1: La falla de Ricardo. Ricardo Serra, que lo tenemos aquí a su lado, a nuestro lado. Nos quedan cuatro para que el jurado se vaya a deliberar.
0: Esther Martínez Rojas, Falla Hierros, Juan Bautista Perales.
2: Ahora le toca a Esther Martínez Rojas. Madre mía.
0: María Gordillo Escamilla,

0: Falla, Ramiro de Maeztu, Humanista Julio.
1: Nos
2: María,
1: quedan dos.
2: Ya nos quedan dos. Parece el turno este de quién será la próxima.
1: Y cuando se vaya la última, nos iremos a patrocinadores.
2: Yo no voy a decir la última quién es, para que no se sepa.
1: No, porque tú lo sabes.
0: Mónica, sí. Martínez, Castelló, Falla, Doctor Manuel, Candela.
1: Avenida del Puerto.
2: Rosa,
1: madre mía.
2: ¿Qué te está pasando? Hay que decir
1: madre
2: que es
1: mía.
2: Que Rosa no está aquí en España.
1: ¿No? ¿Dónde está?
2: Está fuera trabajando porque es enfermera y ha venido justamente para hoy.
1: Sí.
0: Zaira Alagarda Pérez, Falla, Avenida de Francia, Alfredo Torán y Olmos.
2: Yo no digo.
1: ¡Ay, era la tuya!
2: No,
1: ¡era
2: no,
1: la
2: por
1: tuya!
2: Eso
1: por eso
2: no
1: pero
2: decir,
1: la querías decir,
2: no
1: Nuria.
2: Decir, claro.
1: Pues amigos, ya hemos despedido a...
2: A Zaira Alagarda Pérez.
1: Vámonos a patrocinadores, volvemos enseguida y seguiremos hablando de las ideas que tenemos para las preselecciones. No os la perdáis.
2: Sí, Pepito no nos llama antes, claro.
1: Sí, Pepito no nos llama. No, no, porque todavía tenemos las cortes, la corte mayor aquí. Imagínate. Volvemos enseguida, amigos. Hasta ahora mismo.
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0: Pues de aquí seguimos, amigos, en directo. Recordamos, estamos en Spectra FM, 10 y 28 minutos de la noche. Estamos en directo para conocer las preseleccionadas en dos sectores: Camins al Grau, en los jardines del Palau Norte, y el Pilar San Francés, en los jardines del Palau Sur. Pero tenemos antes pendientes de escuchar estas entrevistas que Nuria mantuvo ayer con las elegidas en dos sectores, concretamente. Fueron los sectores de Jesús y los sectores de Cruz Cubierta. Vamos primero con Jesús. Espera, espera, Pepe, abre micro. Y Jesús.
1: Ya. Ana Inés Pérez Gómez, Falla Plaza Santa Cruz.
2: ¿Cómo estás en este momento?
1: Emocionada, agradecida, estoy viviendo un sueño que de niña no pude cumplir. Así que, y encima toda la falla ha venido, nos estaba animando un montón. Hemos hecho doblete, además, mi nena.
0: A ver, Pepe, ¿qué te ha sido? ¿Qué te has rayado? Me había ido al sector El Carmen, pero no. Nos tenemos que ir al sector... Jesús, primero.
3: Soy de la falla Pérez Galdós.
2: ¿Cómo estás en este momento?
4: Nombre y falla.
3: María, y soy de la falla Pérez Galdós.
2: ¿Cómo estás en este momento?
3: Pues en una nube de alegría, porque yo no me esperaba que me preseleccionaran.
2: Bueno, y cuando has pasado por esa pasarela de los sueños y has visto a Marta, ¿qué estabas pensando en ese momento?
3: Yo estaba pensando que el abrazo que le voy a dar a mis padres en mi comisión después de esto, y me lo pasa muy bien pasando por esa pasarela.
2: ¿Has visto ya a alguien cuando has pasado o aún de momento a nadie?
3: Aún de momento a nadie.
2: O nada, a disfrutar de todo lo que viene y enhorabuena.
3: Muchas gracias.
2: Nombre y falla.
5: Alejandra Serrano Salom, y soy de la falla Francisco Clemente, Uruguay.
2: ¿Cómo estás en este momento?
5: Pues muy contenta y muy alegre. Estoy una nube de emoción también.
2: O sea, ¿que no te crees todo lo que ha pasado esta noche?
5: No, no me lo creo para nada.
2: Os tengo que decir a las tres que enhorabuena por el baile, ¿eh?
5: Gracias.
2: ¿Cuánto tiempo ha llevado a ensayar este baile?
5: Pues un día, porque estábamos...
2: ¿Un día solo?
5: Sí, porque fue cuando nos dijeron que íbamos a salir con una canción y cada una se fue con su fallera mayor a hablar qué iba a hacer o qué queríamos hacer.
2: ¿Tenéis clara la canción?
5: Sí.
2: La superestrella, ¿verdad?
5: Sí,
2: la... Porque sois una superestrella esta noche. Pues nada, enhorabuena y suerte.
5: Muchas gracias.
2: Nombre y falla.
6: Martina Castillo Salazar, y soy de la falla Costa y Borrás Agustina de Aragón y Santander.
2: ¿Te lo crees?
6: No.
2: Has bailado también muy bien, ¿eh?
6: Gracias.
2: Enhorabuena. Y bueno, ¿qué esperas? ¿Qué has pensado cuando has pasado por la pasarela?
6: Pues mucha emoción, alegría, y la verdad he pensado que me lo voy a pasar genial y que lo voy a disfrutar.
2: Pues nada, lo que te has dicho, te lo vas a pasar genial, disfruta y enhorabuena.
6: Muchas gracias.
2: Nombre y falla.
7: Dafne Gómez, de la falla Plaza de Jesús.
2: ¿No te lo crees?
7: No me lo creo, para nada, pero estoy muy feliz.
2: Se te ve la cara, ¿eh?
7: la cara es el espejo del alma.
2: Bueno, ¿qué has pensado cuando has pasado por la pasarela y dices, me está esperando Carmen?
7: Es que todavía no lo estoy asimilando, o sea, no me lo creo. Yo he disfrutado tanto el día, ha sido una tarde de compartir con las compañeras, venía a pasármelo bien y a disfrutar del último acto, y me he encontrado con esto, estoy feliz.
2: Pues nada, enhorabuena y a disfrutar.
7: Muchísimas gracias.
2: Cortita. ¿Nombre y falla?
8: Eva Tarini Danzo, falla Pío XI, Fontanares.
2: ¿Cómo estamos?
8: Estoy muy contenta. O sea, era un ataque de nervios, pero ahora mismo ya está. O sea, soy muy feliz.
2: Yo creo que ese baile habéis descargado de todo ahí, ¿verdad?
8: Sí. Ha sido un poco innovación, pero nos lo hemos pasado muy bien y nos ha dado ese toque para quitarnos los nervios.
2: Momento pasarela para abrazar a Carmen.
8: ¡Guau!
2: ¿Qué has pensado?
8: Simplemente, el momento mágico ha sido abrazar a mi presidente, que me lleve de la mano hasta la pasarela, y ya en la pasarela ya no piensas, simplemente miras a Carmen y nada, a por ella.
2: Enhorabuena y a disfrutar.
8: Muchísimas gracias.
2: Nombre y falla.
9: Lucía Soria Fillol, de la falla Carretera Escriba Cooperativa San Fernando.
2: ¿Bien todo?
9: Súper, no puede estar mejor la noche con toda mi gente y encima esta alegría, una felicidad infinita.
2: ¿Ah, no está alguien ya?
9: ¿Alguien de
2: tu falla, de tu
9: todos
2: familia?
9: Chillando, no paran de venir, acercarse, y es lo que más feliz me hace.
2: ¿Y esa pasarela de los sueños? ¿Cuándo has abrazado a Carmen? ¿Qué has sentido?
9: Una paz, porque encima Carmen da como muchísima paz, te abraza, te da la enhorabuena, te dice que todo lo que te viene por delante, pero súper feliz y súper tranquila con ella.
2: Ahora a disfrutar de todo lo que viene, ¿eh?
9: Con muchísimas ganas y a darlo todo.
2: Enhorabuena.
9: Muchísimas gracias.
0: Pues estas son las palabras que nos ofrecían las primeras preseleccionadas anoche, que eran las del sector Jesús. Y ahora vamos a escuchar las cuatro del sector Cruz Cubierta. Cuando quiera, Nuria.
4: Soy de la Falla Carteros y me llamo Necanes Rodríguez Ferríos.
2: ¿Cómo te has sentido esta noche?
4: Muy emocionada. Yo no pensaba que iba a pasar esto, porque como soy la pequeña del sector, no creía.
2: Ya has visto que no tiene nada que ver. Bueno. Esa es la pequeña. Bueno, ¿y qué has sentido cuando Marta te ha nombrado y has tenido que pasar por esta pasarela? ¿Qué has pensado?
4: Que he cumplido uno de mis sueños.
2: ¿Y ahora todo lo que te queda por vivir?
4: Ya.
2: ¿A que sí?
4: Sí.
2: Pues enhorabuena y a disfrutar.
4: Gracias.
2: ¿De Falla?
10: Soy Carla Blanco Carretero y soy de la Falla Ingeniero José Freira Pío 9.
2: ¿Cómo estás en este momento?
10: Estoy muy emocionada, la verdad, no me lo esperaba para nada.
2: ¿Estaría bajando de la nube?
10: No. Aún no, la verdad.
2: Hasta mañana no se baja, ¿verdad?
10: No.
2: Hasta mañana no la bajaremos. Bueno, cuando has oído el nombre que te nombraba Marta, ¿qué has sentido?
10: Yo he sentido mucha ilusión y orgullo, la verdad, porque es un momento muy especial y que esperábamos desde el principio.
2: Bueno, y ese momento de pasar la pasarela y decir, me va a abrazar ya Marta.
10: Ha sido muy emocionante, muy bonito, la verdad. O sea, no me lo esperaba para nada, no vuelvo a repetir, la verdad. O sea, emocionante, una locura. O sea.
2: Pues nada, enhorabuena y a disfrutar de todo lo que te viene.
10: Muchísimas gracias.
2: ¡Nombre Falla!
11: Hola, soy Marina Berzal Serrano de la Falla Ingeniero José Sirera Pío 9.
2: ¿Cómo estamos en este momento?
11: Pues todavía creo que no soy consciente de lo que acaba de pasar. Estoy nerviosa, feliz y vamos, muy feliz.
2: Acaban de dar un sobre muy importante.
11: Sí, es el sobre que, exacto, vamos a leerlo bien, pero nos gusta lo que hay dentro.
2: Bueno, ¿qué has pensado cuando Carmen te ha nombrado y has tenido que pasar por la pasarela?
11: Pues he pensado sobre todo en mi comisión, que estarían saltando de felicidad, los he escuchado. Estaba pensando también en Carla, que ya estaba en el escenario, y en todas mis compañeras que he sentido su cariño y las quiero muchísimo.
2: Pues nada, enhorabuena y a disfrutar.
11: Muchísimas gracias.
2: ¿Nombre y Falla?
12: Hola, soy Miriam Lluvero López y soy de la Falla Joaquín Navarro Carrícola.
2: ¿Cómo estás en este momento?
12: Pues la verdad que sin creérmelo, es un sueño que se acaba de hacer realidad y del que no somos conscientes.
2: Bueno, mañana cuando te levantes digas, ostras, ¿qué ha pasado esta noche?
12: Madre mía, yo creo que ahí me vendrá la realidad, porque ahora no, o sea, solo he hecho que llorar y no me lo creo.
2: ¿Pero lágrimas de felicidad o de tristeza de decir, madre mía, qué he hecho?
12: No, lágrimas de felicidad, sí.
2: Bueno, ese momento de que oyes tu nombre, que lo está pronunciando Carmen, tienes que pasar otra de la pasarela, ¿qué has sentido?
12: He sentido mucha emoción, ver cómo mis compañeras han empezado a llorar, me han abrazado y ver cómo he recorrido el pasillo y toda mi comisión estaba llorando y aplaudiéndome.
2: Pues nada, a disfrutar y enhorabuena.
12: Gracias.
0: ¿Ya, Nuria? Sí, estas eran las palabras que nos ofrecían las primeras preseleccionadas en la noche de ayer de los sectores. Primero ha sido el sector Jesús y después el sector Camisa al Grao, que estas son las palabras que nos ofrecían. Vamos a ver si puedo recibir el sonido de ambiente, que nos está dando algún problemilla. Pero lo que quiero saber, ¿qué es lo que sucede? Porque recordamos, son las 10 y 37 minutos de la noche. Estamos en directo en Spectra FM y también para toda la red de redes. Y quiero saber qué pasa en el sector El Pilar San Francés, porque hace ya una hora que el jurado se ha ido a deliberar y no sabemos nada. Pepito, ¿en qué momento estamos ahí, Pepito?
13: Pues están subiendo la corte infantil ahora, Pepe.
0: ¿Ha empezado la corte infantil?
13: Ha empezado la corte infantil, van seis cortes infantiles.
0: ¿Cuánto tiempo hace que está ahí el jurado ya sentado?
13: Bueno, por lo menos un cuarto de hora seguro.
0: ¿Un cuarto de hora seguro? ¿Qué es lo que yo hablo de los tiempos? Que hace ya un cuarto de hora que podíamos haber empezado, pero por eso de no tenerlas ahí, no tener una coordinación, pues estaban aquí las cortes y en lugar de irse para allá antes, pues se han ido cuando ya han querido, ¿no?
13: Han empezado a desfilar por Nombre y Falla muy rapidito, ¿vale? Salían de dos en dos, la que tenía dos candidatas y la que tenía una candidata, bastante rapidito, pero han empezado sin estar aquí la corte mayor y la corte infantil. Llevaba desde que venía el jurado, llevaba levantada ya, esperando a desfilar, vamos.
0: Pues eso es lo que yo te digo, y esas son de las cositas que yo iré comentando estos días en cuestión de tiempo, porque no es normal que haya esa descoordinación, porque a quien corresponda, pues tiene que tener en cuenta que al final lo que viene a buscar la gente es a saber si su candidata está preseleccionada, bien sea familia, bien sea fallera de su falla.
13: Exactamente, yo creo que es problema de cobertura, que no, los teléfonos no van.
0: Ah, es problema de cobertura, que no, se ve que en el río los teléfonos no van.
13: Sí, tiene que ser algo de eso, Pepe.
0: Porque yo te digo una cosa.
13: Pero la cobertura al teléfono o al cerebro, no sé dónde falla la cobertura, pero...
0: ¿Verdad que sí? Y nada más acabar, que hubiera habido una comunicación y nada más acabar el pase aquí de las candidatas, que se las hubieran llevado, y mientras que ellas van para allá, pues las infantiles que vayan saliendo, que llegan perfectamente y no se esperan tanto tiempo, porque es que es una cosa y otra y otra y otra, y al final, claro, la gente se cansa.
13: Correcto, es que la gente viene a lo que viene, Pepe, sinceramente.
0: Y ya está, por eso. Pero bueno, en fin, bueno, Pepito. Pues, ¿cuántas infantiles llevamos ya?
13: Pues ahora mismo acaba de subir la candidata, o sea, la corte infantil de este sector, que no recuerdo...
0: Sí, Vega, de la falla San Vicente Periodista Zati.
13: Exactamente. Y le están dedicando unas palabras.
0: Y ahora subirá a la corte mayor.
13: Correcto.
0: Bien, bueno, pues en breve vamos a conocer que es otra de las cosas que yo te digo que también había que revisar. Por ejemplo, aquí en Camino Salgado tenemos 18 candidatas mayores y salen 3. Y aquí en el Pilar San Francés tenemos 9 y salen 3.
13: Sí, eso una cosa... No sé si es justo o no justo, no soy yo quien vaya a decirlo, pero sí que es verdad que había que revisar.
0: No eres nadie para decirlo, pero sí que eres mucho presidente de una falla para dar tu opinión.
13: Vale. No, que han nombrado a Marta como fallera mayor infantil y tenía que haber nombrado primero a la corte.
0: O sea que ha habido...
13: Al presentador, pero bueno, Marta ya está a la mitad de pasarela cuando han querido rectificar y nada, Marta está subiendo.
0: Bueno, pues ha habido un error y han llamado a Marta. Y lo normal es llamar a Marta después de las 2 cortes, pero bueno, no pasa nada, es nada, un error del presentador y ya está.
13: Tal cual, la han nombrado y ha subido.
0: Bien, pues ya está, no hay mayor problema.
13: Exactamente.
0: Ahora será la corte mayor y la falla mayor, así que retenemos para ir recibiendo a la corte mayor y a continuación será la lectura del veredicto.
13: Pues empieza a subir la corte mayor.
0: Comienza a subir la corte mayor con Mar Vivanco, que siempre es la primera, ¿que sí?
13: Siempre es la primera.
0: así es. 22 horas, 41 minutos. Estamos a punto de conocer ya las elegidas en el sector del Pilar San Francés. Supongo que de ahí se vendrán para acá para leer el veredicto del sector Camín Salgrau. Vamos a ver si antes de la medianoche hemos terminado, Pepito. Sería una noche de récord.
13: Estaría bien. Más que otra cosa, pues no cobrar nocturnidad y esas cosas.
0: Sí, no, de todas formas, yo os agradezco mucho que os hayáis ofrecido a hacerlo sin cargo,
13: Vale.
0: Sin cargos añadidos por la hora y por el tiempo.
13: Tú sabes que lo que haga falta.
0: Sí, no, lo cual agradezco mucho. Bueno, ¿cuántas cortes tenemos ya ahí?
13: La tercera, Pepe.
0: La tercera. ¿Están llamando rápido? Porque lo típico que cuando llegan al arco la llaman a la siguiente.
13: Sí, está llegando, cuando va por mitad de pasarela, llaman a la siguiente. La verdad que
0: va ágil.
13: Va bastante rápido.
0: Bien. Bueno, pues atentos, no perdáis la sintonía. 22 horas, 42 minutos. Estamos a domingo, 12 de julio, y estamos a puntito de conocer las 6 elegidas en el sector El Pilar San Francisc. ¡Ojito! Saludamos a nuestros amigos Jandro y... ¿Qué nombre ha dicho? Y Sabina. Y que no, pero es que había dicho, ¿qué nombre ha dicho Laura?
13: Laura Llobet.
0: Ah, Laura Llobet, vale. Jandro y Sabina, que van con la mami de Jandro, con Consuelo, y que nada, de aquí le mandamos un saludo, que van en el coche escuchándonos, ¿eh? Hay que decirlo. que han estado aquí a visitarnos.
13: Te seco y hoy te he cortado, Pepe, no te entiende nada.
0: No te preocupes, porque como tú tienes la música ahí, en antena se me ha oído perfectamente.
13: Vale, vale.
0: Es decir, que el destinatario, los destinatarios que son los oyentes, lo han recibido bien.
13: Perfectamente.
0: Ya llevamos 6 cortes, ¿no?
13: 7.
0: 7.
13: Ha nombrado a la octava.
0: Ah, ha nombrado a la octava, me había descontado yo. Bien, bien, atentos. Estamos a puntito ya para que Marta y Carmen, Carmen y Marta den a conocer las elegidas en el sector del Pilar San Francés.
13: Ani
0: Torregrosa. Y ahora a
13: Laura.
0: Paula Martí. Paula Marí Turrientes. Me ha parecido oír, ¿no?
13: Sí, sí, sí, sí.
0: Bien.
14: Paula Castell García.
13: Y Paula viene ahora, me ha dicho
0: yo. Y la otra Paula. Paula Castell García. Y ahí no hay mayor, por tanto, la última en nombrar será, como siempre, Vega Archer. Atentos, atentos, amigos. Pocos minutitos. ¿Ves cómo sí, Pepe? ¿Ves cómo sí?
13: Qué listo, qué listo que eres.
0: Más que listo. Dice que sabe más el diablo por viejo que por diablo.
13: Pues nada, todo listo ya.
0: Para que suba Carmen.
13: Solamente falta Carmen.
0: Y ahora ya sí, acércate al altavoz para poder recibir el sonido en óptimas condiciones y conocer quiénes son las elegidas en el Pilar San Francés. Carmen Prades Gil. La hemos oído perfectamente. Luego me cuentas si se quedan a escuchar el himno o no, Pepe.
13: ¿Llegar a qué?
0: A cantar el himno.
13: Creo que sí, Pepe.
0: Vale, no, por saberlo, por saberlo.
13: Están aquí hablando algún delegado, perdón, delegado, no, comité de deportes, que allí van bastante, están en el periodo jurado aún.
0: Vale, vale, o sea, pues ya.
13: Imagino que sí que se quedarán, aunque la corte infantil no ha saludado allí a las candidatas, pero.
0: Bien. Pues esperaremos. ¿Ya ha subido Carmen?
13: Ya ha subido Carmen y le dan el micro, que parece que hará las pequeñas palabras que dicen de las candidatas.
0: Lo típico. Y primero el micrófono para Marta Mercader.
14: Per això, retomem el torn dels protagonistes de la nit, que són les nostres candidats. Els nostres fallers majors de València llegiran l'acte primer amb el nom de les candidates infantils i després el de les majors. Quan vulguis, Marta.
0: ¿Vamos ya, Pepe?
13: Sí. ¿No se oye?
0: Qué rápido, ¿no? Qué rápido.
13: Sí, sí, la verdad que sí.
0: Vamos a escuchar. Repíteme el nombre como siempre. O lo repito yo y tú me confirmas, ¿vale? A ver si he entendido bien el nombre.
13: Va a hablar Carmen, como siempre.
15: Hola a todos.
0: Como siempre.
15: Es echaros una mica especial para vosotros. Muchísima suerte a todos los candidatos de Padres 26. Y muy especialmente en nombre de nuestra bellita.
0: Vale, ya está.
13: Pues ya está.
0: Ya está.
13: Abierto Marta.
0: Y ahora vamos a escuchar.
13: Memorizando.
0: Han resultado triades, pero el sector del Pilar San Francés, la chiqueta. Venga. ¡Ánimo, Marta!
13: Está, algo no tiene claro.
0: Algo no entiende, ¿verdad?
13: Sí.
0: Es que, claro, la. Escuchamos. Carmen Berriales Velarde, de la Falla Guillén Sorolla Recaredo.
13: Correcto.
0: Correcto.
13: Correcto.
0: Pues la primera, Carmen Berriales Velarde de la Falla Guillén Sorolla Recaredo, la primera de las tres preseleccionadas en el Pilar San Francés. Por cierto, ¿están a pie de pasarela o están en sitio?
13: No, están en su sitio.
0: O sea que tienen que dar toda la vuelta. A la minuto y medio, a esperar. que es lo que tardan en dar cada vuelta. Carmen Berriales Velarde, Guillén Sorolla Recaredo.
13: Están en el sitio todas allí en un cuerno.
0: Así que van dando toda la vuelta, ¿no? Recordamos, ya tenemos la primera de las infantiles en el sector del Pilar San Francés. Carmen Berriales Velarde, de la Falla Guillén Sorolla Recaredo.
13: Ahora empieza a subir por la pasarela.
0: Y a recibir el aplauso. ¿Ya ha llegado?
13: Está, mira. Que ahora cuando nombres la segunda te diré algo que te proteja apuntar para la norma esa que tú quieres hacer.
0: Espera, que no te he entendido muy bien, pero luego, ahora después de la segunda me lo cuentas. Atento a lo que nos va a contar Pepito. ¿Vamos con la segunda?
13: Vamos con la segunda.
0: Atentos, que vamos con la segunda.
16: La chiqueta.
0: Carla Nogales Tortosa, de la Falla Avenida del Oeste, Belluters.
13: Correcto.
0: Bien, Carla Nogales Tortosa, la segunda infantil. Y mientras que sale Pepito, todo tuyo. Cuéntame, ¿qué me querías decir?
13: No, como estabas haciendo antes, como estabas hablando antes de las normas, que la recepción se podía bonificar y eso, pues que te apuntaras también que desde que salen las candidatas en su, que están en su sitio, ¿vale? Que me parece perfecto, que ese pasillo hasta el escenario lo dejaran libre, porque se agolpa más gente ahí que en todos los sitios. Entonces, claro, es un poco lioso la niña.
0: Y la paran, y las paran un montón de veces para felicitarles.
13: Exactamente, o sea que esas peticiones que vas a hacer, pues que te apuntes tú también.
0: Vale, pues eso lo haré, porque además yo creo que lo mejor es tenerlas a pie de pasarela, por una parte para evitar todo esto, y por otra, porque es que se demora minuto y medio entre una lectura y otra, ¿sabes? Es decir, 10 minutos para leer 6 candidatas.
13: Está subiendo las escaleras aún de donde están elegidos. O sea, realmente han dado 10 metros.
0: Es que es eso, no las puede parar tantas veces. Es que eso me la anoto también, entre las cosas que creo que habría que modificar.
13: Ahora hay un pasillo que realmente ya, pues, ya que están con los nervios, que es la felicidad de salir, pues eso.
0: Sí, porque además...
13: Un poco agobiante, detrás de la palla donde están ellas es un poco agobiante.
0: Son esos detalles de los que yo hablo, que tú has visto como mi comentario en redes ha derivado por otros derroteros en algunas ocasiones, que no tienen nada que ver. Pero bien, vamos con la tercera del Pilar San Francés. ¿Ha empezado o todavía no?
13: Ha empezado la pasarela, vete.
0: Ha empezado la pasarela Carla. Carla Nogales Tortosa, de la Falla Avenida del Oeste, Belluters. Atentos.
13: Ahora saluda a Marta, saluda a Carmen.
0: Y vamos con la tercera.
13: Saluda a una de su sector, creo que no.
0: Vamos a ver.
13: Vamos con la tercera.
0: Atentos.
16: Y por último, la chiqueta Beatriz Paz, a Patricia Bueno, a mi número 2, de la Falla El Palomo, Guillén de Castro.
0: A ver,
13: Beatriz, Aparicio
0: Bueno, de la Falla En Plon, Guillén de Castro.
13: Correcto.
0: Beatriz Aparicio Bueno, de la Falla en Plon, Guillén de Castro, la tercera de las infantiles. Ya tenemos las 3 infantiles en el sector El Pilar San Francés. Así que el cuadro completo de las 3 candidatas infantiles. Y ahora vamos a ver quiénes son las 3 mayores en el momento que Beatriz suba al escenario de los Jardines del Palau Sur. cuando empieza a soplar un poquillo de vientecillo, de brisilla, que alivia un poco el calor, Pepe. Música de ambiente que tenemos aquí en los jardines del Palau Norte, mientras que llega Beatriz a destino. ¿Ya ha arrancado la pasarela, Pepe?
13: Sí, ya ha arrancado. Se ve que a lo mejor alguien está escuchando la radio y han despejado un poco el sitio aquel que te decía yo.
0: Bueno, pues a ver si es verdad, porque vamos, y ahora vienen las tres mayores, esperemos que la gente no se agolpe.
13: No, no sé si ha sido casualidad o...
0: Bueno, hay de todo un poco. Porque ahora te voy a contar una cosa curiosa que nos han contado esta mañana mientras que hemos hecho las entrevistas a las candidatas que nos han visitado en Junta de Trafallera, para que veas. Porque como somos el único medio que estábamos en directo anoche, pues o el bueno, estamos en directo todas las noches, pues mira. ¿Ya ha llegado Beatriz?
13: Ya ha llegado, claro.
0: Pues vamos.
13: Micrófono Carmen.
0: Vamos con la primera mayor.
13: Sí, está abriendo el sobre.
0: Atentos, que vienen ahora las mayores.
17: Han resultado triades del sector El Pilar San Francés, la candidata Paula Sebastián Martínez, con el número 1 de la Falla Cuar Palomar.
0: Paula Sebastián Martínez, de la Falla Cuar Palomar.
13: Con esto.
0: Bien, y ya tenemos la primera mayor. Bueno, pues resulta que esta mañana ha venido una fallera mayor del sector Malvarrosa que ha sido preseleccionada, Pepe.
13: Sí.
0: Y entonces nos ha dado recuerdos de parte de su abuela porque no pudo ir al sector y la única forma que tuvo de enterarse en directo fue a través de nosotros. Y ahí se enteró que su nieta había sido preseleccionada. Y no solamente eso, sino que es que grabó el momento en el que fue nombrada por Carmen y los comentarios que nosotros hicimos sobre ella, que por ejemplo como que salía llevándose la mano al pecho, dándose aire de la emoción y todo lo que ella vivió, y gracias a nosotros su abuela, pobrecilla, no pudo venir y vivió ese momento en directo, lo cual pues nos yo creo que nos reconforta mucho, ¿eh?
13: Sí, la verdad que reconforta mucho, y en vez de arreglar la ofrenda, si me parece muy bien, con todo lo que está llegando ahora, pues hay muchas cosas que arreglar en Valencia, y que estas selecciones no las de una televisión pública. Es un poco lamentable. Luego nos llenamos la boca cuando decimos que somos patrimonio de la humanidad.
0: Sí, pero claro, para hacer este acto se necesita mucho dinero que nosotros no tenemos.
13: No, hablo por nosotros.
0: Sí, no, y que nosotros no tenemos, pero la televisión pública sí, porque es pública.
13: Exactamente.
0: Y se lo gastan otras cosas. Y se lo gastan otras cosas.
13: O por lo menos un despliegue grabado que al día siguiente se puede meter en grabado. Yo sé, algo. Hay mucho medio de comunicación, pero realmente no en directo nadie.
0: Así es, los únicos que estamos en directo y empezamos hace 20 años, en el año 2007, somos nosotros. No hemos dejado de estar ningún año salvo la pandemia.
13: Exacto.
0: Pues ya el fin de semana fantástico, ¿te acuerdas? Que se hizo ir en los 26 sectores en un fin de semana y con sectores que solamente tuvieron tres candidatas.
13: Vamos con la segunda, Pepe.
0: Vamos a por la segunda.
17: La candidata Laura Miquel Olvacía, de número 6, de la Falla de Vía del Oeste.
0: ¡Doblete!
13: ¡Doblete!
0: Laura Miquel Obartí, de la Falla Avenida del Oeste, Belluters.
13: Correcto.
0: El primer doblete de la noche lo tenemos en el Pilar San Francés. Bueno, pues sí, lo que sucede, Pepe, con todo esto, bueno, pues que al final, claro, todo lo que nosotros podamos contar, podamos decir y se pueda decir, bueno, pues llega, ahí está, pero no deja de ser nuestra opinión. Al final, quienes tenéis realmente la potestad para poder cambiar cosas de estas sois los presidentes de Falla.
13: Exactamente, si nos dejan opinar, ¿eh? No sé. No me tiene algo.
0: A ver, si tú como presidente, como fallero, puedes proponer cosas a Junta de Trafallera y luego llevarse a pleno, y si el pleno lo acepta, llevarse a asamblea. Pues claro, otra cosa es que se deje llevar.
13: Y que no nos encontremos en una junta extraordinaria a la 21 de julio, cuando no sabemos los presidentes de Falla aún nada. sea, es que es lo lamentable, Pepe. Pero bueno, ya te he dicho que no me tire la lengua. Que...
0: Bueno, tú sí que lo sabes porque sabes que vino a la emisora y sabes que una falla vecina tuya pues protestó porque se enteró antes por nosotros que por otra cosa.
13: Sí, yo sé algo, pero oficialmente creo que deberíamos haber sido comunicado a las fallas de los cambios que quieren pretender, porque la propuesta ya no es ni buena ni mala, es que no sabemos ni si es buena ni mala.
0: Ya,
13: no
0: sabemos. Eso es lo que te gustaría saber a ti, que no sé si se ha trasladado a los delegados del sector para que lo traslade a vosotros, que eso es otro contar.
13: En mi sector, desde luego, no.
0: Vale. Pues ahí queda, la reclamación como presidente de falla que eres.
13: Y si nos encontramos ahora con el comunicado que ha lanzado la Sociedad del Mercat, pues imagino que a esa agrupación sector tampoco.
0: Ya, lo que pasa es que, claro, si han lanzado un comunicado cuando todavía no hay nada oficial.
13: Claro, claro.
0: Bien.
13: Pues vamos con la tercera.
0: Vamos con la tercera y última.
18: Y por último, la candidata. Andrea Aparicio Velázquez, a la número 3 de la falla Flon Guillén de Castro.
0: Doble doblete. Doble doblete. El primero de este año. Doble doblete. La falla en Flon Guillén de Castro. Andrea Aparicio Velázquez. Así correcto. Que ya tenemos las 6 del sector El Pilar San Francés. Pepito, volvemos contigo después. Gracias.
13: De acuerdo.
0: Hasta luego. Pues amigos, ya tenemos las 6 del sector El Pilar San Francés. Vamos a conocer quiénes son las 6 elegidas en este sector. En primer lugar, Carmen Berriales Velarde, de la falla Guillén Sorolla Recaredo. En segundo lugar, estos son los infantiles, por supuesto, Carla Nogales Tortosa, de la falla Avenida del Oeste Belluters. Y en tercer lugar, Beatriz Bueno Aparicio, de la falla en Plon Guillén de Castro. Y las mayores son, en primer lugar, Paula Sebastián Martínez, de la falla Cuar Palomar. Laura Miquel Obartí, de la falla Avenida del Oeste Belluters, doblete, de la falla Avenida del Oeste. Y en tercer lugar, Andrea Aparicio Benajes, de la falla en Plon Guillén de Castro, doblete, doble, doblete en el Pilar San Francés. Enhorabuena, felicidades. Y ahora vámonos con un bloque de patrocinadores, que gracias a ellos sin duda estamos aquí. Volvemos enseguida después de esta pausa de publicidad para seguir contándoos todo lo que está sucediendo en los dos sectores. El Pilar San Francés, que acaba de conocer a sus candidatas, y Camín Salgrao. Hasta ahora mismo.

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Y aquí seguimos en la sintonía de Spectra FM en directo a 11 y 7 minutos de la noche. Recordamos, estamos ofreciéndoos en directo las preselecciones de los dos sectores que tocan esta noche en el norte. Camins al Grau, que el jurado aún está deliberando, estará a puntito de llegar. Y en los jardines del Palau Sur, el sector El Pilar San Francés, que ha decidido que estas sean las elegidas. Vamos a recordarlas. Las infantiles Carmen Berriales Velarde, de la Falla Guillén Sorolla Recorrido, y Beatriz, no, y también Beatriz Aparicio Bueno, de la Falla Emplón Guillén de Castro, y Carla Nogales Tortosa, de la Falla Avenida del Oeste. Y las tres mayores son Paula Sebastián Martínez, de la Falla Cuart Palomar, Laura Miquelo Bartí, de la Falla Avenida del Oeste Belluters Doblete, y Andrea Aparicio Benajes, de la Falla en Plom, Guillén de Castro, segundo doblete de la noche y segundo doblete en el sector El Pilar San Francés. Esta es la decisión del jurado del Pilar San Francés.

Y ahora ya esperando que canten el himno, que las Cortes y las Falleras Mayores de Valencia se vengan aquí al sector Camins del Grau, al norte, para leer también aquí las elegidas. Así que veremos. A ver...

Este es el fondo musical que nos acompaña, como veis, ochentero del todo. Me dicen que las cortes ya están bajando, con lo cual intuyo que se vendrán hacia aquí de inmediato y que cuando estén ya por aquí el jurado ya saldrá para ofrecer su veredicto.

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0: Pues esta es la sintonía que tenemos aquí. We are the world. We are the children. Es el momento musical que tenemos. Pero nosotros nos vamos a ir a escuchar a las candidatas recién elegidas en el sector del Pilar San Francés en esta entrevista que les está haciendo Nuria Pellegrí. Mientras que ya tenemos aquí a las Cortes de Oro en las Falleras Mayores de Valencia, pero se han puesto las Cortes Mayores y la Fallera Mayor. Se han sentado y las infantiles a saludar a las infantiles del sector Camín Sangrao. Esperando a ver. Vámonos con Nuria Pellegrí, que nos cuente o que le cuenten cómo han vivido esto las candidatas del Pilar San Francés. Nuria, cuando quieras.
1: ¿Y falla?
2: Carmen Berriales y Velarde, La Falla, Guillén Sorolla, Recaredo.
1: ¿Dónde estamos en este momento? En una nube, hemos bajado ya aquí. ¿Qué ha pasado, Carmen, en este momento?
2: Pues estamos en el pabellón sur del río.
1: ¿Y qué ha pasado? Cuéntanos.
2: Pues que he salido preseleccionada. La verdad es que no me lo esperaba, porque en 138 de años de historia de mi falla, en la vida había salido nadie preseleccionado, ni en mayores ni en infantiles. No me lo esperaba. Ha sido súper emocionante para mí y ahora celebrarlo al casal.
1: O sea, que eres la primera candidata, tanto mayor como infantil.
2: Sí.
1: Por eso el salto de esta gran falla que ha pegado, que yo no sé cómo, mañana no sé si voy a oír, ¿eh?
2: Yeah.
1: Menudos gritos pegaban.
2: Sí, porque la verdad es que se han emocionado mucho, mi padre llorando, todos ahí gritando, y a mí me ha dado muchísima emoción haber salido.
1: Bueno, ahora cuéntanos, cuando ya Marta te ha nombrado y has tenido que volver a venir por esa pasarela, ¿qué estabas pensando?
2: Pues la verdad, al principio estaba pensando que era un sueño, pero después me he tocado el traje y he dicho, no, esto es real, me estoy tocando el traje, es real. Ahora, y ya me he dado cuenta que estaba en la pasarela realmente.
1: Bueno, pues ahora toca disfrutar de todo lo que viene, ¿vale?
2: Sí.
1: Y enhorabuena.
2: Muchas gracias.
1: A ti. Hombre, falla.
2: Bea Aparicio Bueno, falla en Plon Guillén de Castro.
1: ¿Doblete?
2: Sí, ha habido un doblete, yo no me lo he creído.
1: Tú has salido con un berrinche impresionante ya cuando te han nombrado, pero es que luego cuando han nombrado tu fallera mayor ya ha sido...
2: Ya, es que yo pensaba que yo no iba a salir y Andrea, que es mi fallera mayor, pues no sé, tampoco me lo esperaba porque hay un millón de candidatas y todas somos igual de válidas y buenas.
1: Bueno, esa pasarela se ha hecho corto, de ver que estaba ahí Marta esperándote, ¿qué estabas pensando?
2: No sé, es que no me lo creía porque yo pensaba que no iba a salir, entonces estaba pensando, ¿esto es real? Y claro, es que mi yaya siempre ha querido que alguna de sus nietas, hijas salieran preseleccionadas y nunca ha habido el caso, entonces hemos sido las primeras preseleccionadas, mi prima y yo.
1: ¿Está aquí?
2: Sí, está mi yaya aquí, sí.
1: Estará, que no veas, ¿no?
2: Sí.
1: Estará muy contenta. ¿La has podido ver un poquito ya,
2: sí,
1: aunque sea a lo lejos?
2: Sí, sí.
1: Pues nada, enhorabuena y a disfrutar.
2: Gracias, adiós.
1: ¿Y falla?
3: Me llamo Carla Nogales Tortosa y soy de la falla Avenida del Oeste, soy youtuber.
1: Ya, los nervios ya la has rebajado, ya estás contenta.
3: Sí, más o menos.
1: ¿Más o menos qué?
3: Pues que estoy como un apocalipsis, no me lo creo aún.
1: Ah, yo digo, a ver si no estaba contenta. Sí, ¿no?
3: Eso sí.
1: Eso sí. Bueno, cuéntanos, cuando oyes el nombre, ¿has llegado a oír primero el nombre de cuando te nombraba Marta o no lo has llegado a oír?
3: Sí que lo he llegado a oír, pero era como, no, o sea, no me lo creía. Y de repente, a ver, no es que lo haya oído muy bien, porque estábamos ahí todas en corro, así como pensando, y pues de repente vienen todas las del sector a abrazarme y digo, pues sí, es verdad.
1: A la mañana a ver los vídeos, porque mañana te vas a ver un montón de vídeos, ya lo verás. Bueno, y ese momento de que has vuelto a pasar la pasarela, pero ya eras candidata a Corte de Honor, ¿qué habías pensado?
3: Pues yo no me lo creía, estaba como, pues la verdad para mí eso era un sueño, y además este año doblete.
1: Pues nada, enhorabuena y a seguir disfrutando, ¿vale?
3: Gracias.
1: ¡Hombre, falla!
4: Laura Miquel Obarti, de La Falla, Avinguda del Oeste, de Youters.
1: ¿Cómo estás en este momento?
4: Pues la verdad que estoy pletórica, estoy emocionada y estoy muy feliz de poder vivir esto.
1: Bueno, ese momento de ya ¿Has oído el nombre que te nombraba Carmen o ya te has visto aquí?
4: Pues sí que lo he escuchado, ha salido primero una de mis mejores amigas, entonces yo estaba muy nerviosa ya y la verdad que escucharlo ha sido todo un regalo, muchísimos nervios, pero vamos, muy agradecida.
1: Bueno, y es el momento de volver a pasar la pasarela, pero ya siendo candidata a corte de honor.
4: Pues ha sido súper emocionante ver a toda mi falla, a mi familia. Bueno, ha sido un mar de lágrimas, yo creo todo, pero ha sido espectacular.
1: Pues ahora toca disfrutar.
4: Muchísimas gracias.
5: ¡Hombre, falla!
6: Soy Paula Sebastián Martínez de la Falla Cuarto Lomar.
1: ¿Cómo estás en este momento?
6: Estoy en shock, la verdad. No me esperaba escuchar mi nombre, pero ha sido una emoción increíble. Estoy como muy contenta. O sea, en shock ahora mismo. Tengo como asimilarlo.
1: ¿Pero la has llegado a oír? ¿O te has visto ya aquí?
6: Sí, he escuchado al Pablo. Ha sido la primera. Entonces, he escuchado al Pablo, me ha mirado a todas mis compañeras y digo, es que sí que soy yo, que sí que soy yo. Y yo le iba preguntando a la acompañante que me ha llevado hasta aquí. ¿Esto es real? Le he preguntado, ¿es real? Y me dice, sí, Pablo. Y yo como, ¡qué bueno!
1: Imagínate que llegas a subir y te dice, bájate por aquí. Y disimula como
6: muy
1: que me das
6: fuerte,
1: que no eres tú.
6: Pero
1: ese momento de la pasarela de decir, me acaba de nombrar Carmen. Estoy muy ya fuerte, como candidata.
6: Ha sido increíble. He visto a mis padres, a mi madre, a toda mi familia, a toda mi familia emocionado y es como, sí, es verdad, estoy pisando esta pasarela y está pasando, ha sido increíble, la verdad, un momentazo.
1: Ahora a disfrutar de la falla.
6: De la falla muchísima hora y lo que queda, a disfrutar mucho, a conocer a muchas chicas que sienten este amor por las fallas como yo y nada, ya seguí.
1: Pues enhorabuena y mucha suerte.
6: Muchísimas gracias, querida.
1: ¿Nombre falla?
7: Andrea Aparicio de la Falla Emplome Guillem de Castro.
1: ¿Cómo estás?
7: En shock. No me lo creo, o sea, en un estado que no lo puedo describir.
1: Ahora cuando llegues a casa y veas todos los mensajes que tienes, todos los vídeos que te han hecho...
7: No lo sé.
1: Entonces ahí es donde dirías, ¿es en serio?
7: Es que estoy en shock porque encima también han nombrado a mi prima, que es mi infantil, y es algo que, es que si yo me lo esperaba de mí menos, de ella menos, y estoy, de verdad, que es que no puedo, solo puedo dar gracias, no sé qué decir.
1: ¿Y ahora disfrutarlo las dos juntas?
7: Sí, ahora disfrutarlo, eso por supuesto, disfrutarlo siempre.
1: Bueno, el
7: siempre,
1: momento ese
7: muy feliz.
1: De que Carmen te ha nombrado, ¿has vuelto a pasar por esa pasarela? ¿Qué has sentido?
7: No, que no me lo creía, que era imposible, que era yo.
1: Mi compañera dice, madre mía.
7: Que era imposible, que no era yo, que no era. Que no, es que no, es que era imposible.
1: Pero sí que es verdad.
7: Pero sí,
1: estás aquí.
7: Poco a poco estoy, sí.
1: Bueno, pues a disfrutar, enhorabuena. Y a disfrutar a tope, que lo merecéis.
7: Muchísimas gracias.
8: Momento de reconocer y agradecer la impecable labor de las cinco personas que han asumido.
0: Vamos a conocer al jurado en camisa al grado.
8: A las tres niñas y tres señoritas que nos representarán en el Roig Arena.
9: Sin su entrega y dedicación, este proceso no sería posible. A continuación, procedemos a nombrar a los miembros de nuestro jurado.
10: Ángela Ballester Millán, corte de honor de la Fallera Mayor de Valencia 2012.
0: Ángela Ballester, 2012.
11: Amparo Araix Flechina, componente de la Corte de Honor de la Fallera Mayor de Valencia en 1999.
0: Amparo Araix, Corte de Honor 1999.
12: María Carmen Monerris, Gracia, Fallera.
9: Juanjo Pons Bosca, presidente.
13: Carlos Valles Donate, Fallero.
0: Bueno, pues ya los tenemos.
9: En nombre de todo el sector Camins al Grau y de cada uno de los presentes, les damos las gracias de corazón por su inestimable colaboración y su compromiso con nuestra fiesta.
0: Ángela Ballester, Corte de Honor 2012, Amparo Araiz, 1999, Mari Carmen Monerris, Fallera, Juanjo Pons.
9: Queremos agradecer su labor como
0: presidente de Falla y Carlos Vallés,
9: Rosa,
0: Fallero
9: y Rebeca. Les pedimos que se acerquen al centro del escenario para hacerles entrega de un pequeño recordatorio de esta preselección. Gracias por vuestra colaboración y por hacer que esta noche sea tan especial.
0: Este pequeño detalle que le van a hacer a las seis presentadoras que las tenemos arriba en este momento y que van a subir los delegados del sector a hacerles entrega de un recuerdo por este acto de presentación de la preselección del sector Camins al Grau. Ahí a ver los nombres. Sí, como si fuesen de la corte, ¿verdad?
1: Sí, se han puesto por orden de estatura, mira.
0: Ya has vuelto.
1: Escalera.
0: Ya has vuelto del Pilar.
1: Sí, ya he vuelto del Pilar. No
0: San
1: del
0: Francés.
1: Colegio, ¿eh?
0: No, del Pilar
1: que
0: San Francés.
1: Ahora está cerrado.
0: Sí,
14: a ver, si
0: la hora que es.
14: Yo a estudiar.
0: Las 11 y 28 minutos de la noche, estamos en directo. Recordamos que estamos pendientes de conocer quiénes son las elegidas en el sector Camisa al Grao, que es el sector que de un momento a otro pues dará paso a las Cortes de Oro en las Falleras Mayores de Valencia para que lean el veredicto de este sector, de esta noche, Camisa al Grao. Y ahora se dirigen las presentadoras hacia su sitio para empezar a llamar a las Cortes de Oro en las Falleras Mayores de Valencia. Preparado ya. Les devuelven los cuadros a los delegados del sector para que puedan proseguir el acto.
14: Eso ha estado bien, ¿eh?
10: Queridas comisiones, hoy tenemos el inmenso placer de recibir una visita muy especial que realza aún más la magia de esta noche. Están entre nosotros compartiendo nuestra ilusión. Las Cortes de Honor y las Falleras Mayores de Valencia 2026. Un fuerte aplauso para ellas.
0: Pues vamos a recibir a las Falleras Mayores de Valencia en las Cortes de Honor 2026. Venga. Una noche más.
10: Corte de Honor de la Fallera
0: para leer el veredicto.
10: De Valencia 2026, Aitana Ramírez Espinosa.

0: García Pardo García.
1: Le están diciendo que vayan un poco más rápidas. Ya verás como cuando llegue al arco leerán a la tercera.
2: Sí, eso te iba a decir. Se ha acercado Quique, el delegado, a decirles sí, que no se esperen tanto.
3: Martina, sí. ¿Ves? García.
1: Cuando ha llegado al arco, en lugar de cuando llegue arriba, que lea la siguiente.

0: el jurado lo decían a última hora, ya cuando ya estaban otra vez de vuelta y sentados.
1: Vas a tener razón y todo.
0: Hombre, yo siempre la tengo. ¿Ves cómo el micrófono ya me lo estoy poniendo perfectísimamente?
1: Ya has aprendido.
0: Ahora el viernes ya se me ha olvidado.
1: Seguro que sí.
0: Seguro, ya lo verás.
1: Claudia de Los Ángeles Díaz Benito. La están leyendo antes de que llegue incluso, ¿eh?
0: Sí.
1: Han acelerado.
0: Quieren acabar antes de la medianoche, ¿eh?
2: Ximena Monpo Crespi.
1: Pam, para,
0: lo van a conseguir,
1: pam,
0: ¿eh? Son las 11:30.
1: Sí, yo he dicho a ver si antes de las 12 leemos.
0: Yo creo que sí.
1: Y son 11:31, sí.
0: Sí.
1: Pam, pam, pam, pam.
0: Porque aquí no hay ninguna de corte, no hay ningún homenaje esta noche.
1: No,
0: aquí.
1: No hay homenaje. Ahora, que los homenajes son unas palabritas y ya está.
0: Sí, ya, pero bueno, que son unos minutillos también. En el otro sector ya han cerrado todo.

0: Olga Garriga Vicedo.
1: Ya tenemos la décima infantil, va rápido esto.
2: Va rápido, ya está arriba Olga.
0: Lola López Morales.
2: Sí, antes de que lleguen al arco ya han vuelto a nombrarlas, ¿eh?
1: Y casi nada va a salir.
2: Sí, sí. Les han dicho acelerar, pero bueno, tampoco es esto, ¿eh?
1: Ya, pero bueno. 3, 2, 1, ya.
0: Marilena.
2: Muy bien, Pepe, hasta que no has dicho tú, no han dado la señal. Desde luego.
1: Y en la última.
2: A ver,
1: y en la última, acabas de decir la última.
2: Claro, pero ahora van las mayores.
1: Ahora van las mayores, esperemos que sí, que no se equivoquen.
2: A ver.
1: Que
2: sí,
1: no se equivoquen.
2: En el otro sector se han equivocado. Pero bueno, no pasa nada. Esto. No todo el mundo sabe lo que tiene que hacer.
0: Recibamos a las Cortes de Honor de la Fallera Mayor de Valencia 2026. Mar Vivanco Marco.
1: Pues ahí tenemos a Mar, la primera Corte de Honor Mayor que va a salir.
0: Salvador Salinas.
2: Vale, Pepe, da otra vez la señal para que vuelvan.
1: Vale.
2: Vale, que está ya.
1: 3, 2, 1, ya.
2: Uy, casi.
0: Marta Capella Guanter.
2: Bien. Bien, bien.
1: Ha llegado.
2: Ya. Pues nada, esperando con nervios a ver qué pasa esta noche.
0: Tomás.
1: Para finalizar la noche.

0: Martínez.
1: Ahora parece que corre airecillo, un poquillo.
2: Ahora. A buena hora. No corre aire, Pepe. Las chiquillas y las mayores se están abanicando. Entonces es el aire que
1: es
2: viene.
1: Es el aire que nos llega, ¿eh? Ah.
2: Claro. Antes, ¿a que no hacía aire?
1: Sí.
2: Porque no estaban ellas abanicando aquí.
0: Anabel Calero Bru.
2: Bueno, ya no queda nada.
1: A puntito de...
0: Roch Añón.
1: A puntito de conocer
2: el veredicto
1: en el sector Camisa al Grao para finalizar la noche.
2: ¿Qué pasará?
1: 2 horas y 35 minutos de retransmisión llevamos.
2: ¿Solo?
1: Solo.
2: Para no es nada. Bueno, falta la
0: Paula Marí Turientes.
2: Ah, no.
1: Pam, pam, pam, pam.
2: Creía que ya faltaba la última.
1: No,
2: me he equivocado.
1: Es Vega, la última es Vega.
0: Paula Castell García.
2: ¿Alguna nena que no se encuentra bien?
1: Sí, de la Ifatel.
2: Sí.
0: Vega Archer Ríos.
1: Se la llevan incluso.
2: Es que hace muchísima calor y llevan muchas horas vestidas, muchos días. Y llega un momento que las pobres ya no pueden más.
1: Y están todas con el abanico, todas.
2: Están todas con el abanico.
1: Bueno, Vega, que está desfilando en ese momento para finalizar la corte de honor. Y ahora vamos a conocer, Y ahora vamos a recibir a las falleras mayores de Valencia.
3: Pongámonos todos en pie para recibir como se merece con un fortísimo aplauso a la fallera mayor infantil de Valencia, Marta Mercader Roch.
2: Pues ya tenemos a Marta aquí.
1: Pues
2: ya tenemos a Marta.
1: El jurado Ángela Ballester fue la fallera mayor famosa casada del 2012.
2: Era de Malvarrosa, ¿no?
1: De Molinella y Alboraya.
2: Ah, de Molinella y Alboraya, sí. Porque en Malvarrosa también hace poco también hubo una, ¿no?
1: No, pero esta fue aquella famosa del 2012 que sí o sí tiene que haber una casada de la corte. Y salió ella.
2: Bueno, cuando empezaron a decir...
1: Cuando todo el lío aquello, sí. Ahí tenemos a...
2: ¿A Marta?
1: Marta Mercader. A puntito ya de conocer el veredicto del sector Camisa al Grao, ahora recibiremos a Carmen Prades Gil.
2: ¿Cuántas veces se habrá recorrido tanto Marta, Carmen, como toda la corte, estas...
3: Hola,
2: pasarelas?
3: Tu gran sueño fallero es ya una realidad compartida por todos. Qué rápido pasa el tiempo, pero qué maravillosos recuerdos nos regalaste durante este año.
4: Nuestras fallas son como un espejo mágico que refleja lo mejor de nuestra ciudad. Son el corazón, el alma, la alegría de nuestra querida Valencia. ¿Y sabéis qué, pequeños falleros y falleras infantiles? Cada uno de vosotros sois como una chispita de luz. La promesa de que nuestra fiesta nunca, nunca se acabará.
3: Y tú, Marta, has vivido todo esto con una pasión muy grande, con una alegría que nos has contagiado a todos. Nos has representado con una sonrisa gigante, orgullosa de cada niño y niña de Valencia. ¡Qué bien lo has hecho! Has sido la voz y la ilusión de todos los representantes infantiles de nuestra ciudad.
4: Desde hoy y para siempre serás nuestra, porque has entrado a formar parte de algo muy especial. Nuestra enorme y maravillosa familia fallera. Es como tener una estrella nueva en nuestro cielo fallero.
5: Este cargo tan importante que has tenido lo has representado perfectamente, con una maestría que nos ha dejado a todos con la boca abierta. Y con tus ojos brillantes nos has demostrado a todos que el futuro de nuestra fiesta, de nuestras fallas, está más que garantizado. Con niños y niñas como tú, llenos de luz y amor por la tradición. Sabemos que las fallas seguirán brillando por muchos años más. Gracias, Marta.
2: Hay que decir que sus propias compañeras, que el año pasado estaban, supuesto, como ella preseleccionadas, hicieron todas las pruebas juntas, le han dedicado unas palabras.
6: Y con la gran ovación más sincera y el corazón de nuestra fiesta, a la fallera mayor de Valencia 2026, Carmen Prades Gil.
1: No necesita presentación. Carmen Prades Gil, fallera mayor de Valencia 2026. Que comienza su paseo por la pasarela.
2: Ya está aquí Carmen. Ahora me imagino que también le dedicarán unas palabras como le han hecho a Marta.
1: Claro, porque son sus compañeras de preselección.
2: Claro, es lo que te estaba diciendo, que es que han vivido todo, todas las pruebas junto con ellas.
1: Claro.
2: Ya la...

0: Carmen, tu carisma y tu arrolladora personalidad te convierten en una representante única. Destacas por una empatía y una frescura genuinas, donde cada palabra es el reflejo de tu honestidad. Sin filtros ni artificios, la fiesta admira en ti a la mujer auténtica, cercana y maravillosa que eres.
1: Destacas por una creatividad inagotable, siempre capaz de sorprendernos con nuevas ideas y esa chispa tan tuya. Tu generosidad y entrega en cada acto emocionan a cuantos te rodean. A ello se suma tu constancia, esa fuerza silenciosa que te impulsa a dar lo mejor de ti en cada instante. Demuestras una capacidad admirable para mantener la calma y transmitir serenidad, probando que tu fortaleza supera cualquier circunstancia. Estas virtudes no son simples adjetivos, son en esencia el reflejo de tu propia alma.
2: Tu autenticidad, tu cercanía y esta manera tan profunda de sentir nuestra fiesta nos han conquistado por completo, engrandeciendo aún más tu figura. Gracias, Carmen, por haber sido el corazón y el alma de nuestra fiesta.
3: A mí me hace gracia la carita de Marta cuando mira a Carmen. Es como que la adora.
4: Sí.
1: Marta, Carmen, para nosotros es un privilegio inmenso que estéis hoy aquí compartiendo este momento tan especial y esperado para tres niñas y tres señoritas. Y que seáis vosotras las máximas representantes de nuestra fiesta, las encargadas de leer el veredicto y de ser las primeras en felicitarlas. Un gesto que simboliza la continuidad y el relevo en el corazón de nuestra fiesta.
2: Para poder hacer público el veredicto del jurado, pedimos al interventor de Junta Central Fallera que haga entrega de los sobres sellados que contienen los nombres de las niñas y las señoritas elegidas.
4: Bueno, el interventor, creo que es el delegado de sector.
3: Eso te iba a decir, no creo que sea el interventor, Quique.
0: El momento que
4: no, Quique no es un interventor. Esperando.
3: Por eso digo.
4: La interventora las niñas, era Rosa Herrero.
0: Las niñas elegidas sí. Para representar al sector Camisa al Grau son...
5: Molt bona nit a tots i simplement desitjar en nom de les 26 moltíssima sort a totes les candidates.
3: Esto yo creo que lo ha puesto toda, ahora a partir de ahora todas las fallas
4: sí.
3: Mayores, ¿verdad?
4: Es que es tan sencillo
3: ¿sí?
4: como profundo. Es decir, soy la fallera mayor de Valencia, os deseo suerte a todas, pero sabemos que solamente tres y tres
3: vais a estar ahora.
4: Vais a estar ahí. Pues vamos a ver la primera infantil.
6: Camins al Grau, la chiqueta Paula Gómez del Castillo, amb el número 8 de la falla Fontcaent Lebón.
4: Paula Gómez del Castillo, de la falla Fuencaliente Lebón.
3: Es que hay que decir que hacen un círculo las falladas mayores y meten dentro a las falladas mayores infantiles.
4: Sí.
3: Y cada una tiene cogida a su fallera mayor.
4: Es curioso.
3: Lo estamos viendo en todos los sectores que están haciendo eso. Es como apoyándolas a sus niñas. Estamos esperando ya a Paula.
4: Paula Gómez del Castillo, de la falla Fuencaliente Lebón, la primera que va a desfilar por la pasarela como preseleccionada.
3: A ver si ya viene Paula. Todo el mundo esperando a Paula. Que podrían haber aprovechado es, ya que tienen aquí el este de las fotos, de haberle puesto en el momento de que las han nombrado.
4: Ya, yo pensaba que las iban a poner.
3: De ponerlas.
4: Sí, yo pensaba que las iban a poner.
3: Pero no,
4: ya está ahí Paula.
3: Ya la tenemos aquí a Paula.
4: ¿Está la pequeñita? No.
3: No.
4: No, no, no.
3: Hay
4: no.
3: Otra.
4: Paula sale prácticamente llorando, ¿eh?
3: Sí, sí, sí, salen todas.
4: Y la abraza, ¿qué abrazo me ha sentido? A Marta y a Carmen.
3: Y a Carmen. Pues nada, se vuelve otra vez a cerrar el círculo, Pepe.
4: Pues vamos.
3: Vuelven otra vez a cerrar el círculo.
4: Con la segunda elegida, infantil.
6: La chiqueta. Daniela Barbosa del Crespo, el número 3 de la falla Albereda, Francia.
3: Daniela Barbosa Crespo de la falla Albereda, Francia.
4: Daniela Barbosa Crespo, de la Falla, Paseo de la Alameda, Avenida Francia.

0: Daniela Barbosa Crespo de la Falla, Paseo de Alameda, Avenida Francia.
1: Falla Les Arts.
0: Sí, señor, porque la otra es Falla Arte y Ciencia.
2: Es un lío. Estas tres fallas son mucho lío, ¿eh? Por ya esperando que suba Daniela.

0: Atentos porque llega ahí Daniela.
1: Daniela. Que sube llorando,
0: Sí, señor, es que entre 17 salir 3 es muy complicado.
1: Es muy complicado. Abraza a Marta. Abraza a Carmen.
0: Y ahora.
1: Y se va corriendo a abrazar a Paula. Pues nada, vamos a por la última candidata. Se vuelve a cerrar el círculo otra vez. A mí me hace gracia cuando vuelven otra vez.
2: Y penúltimo, la chiqueta. Vera Van Cunte de Oliva, a mi número 15, de la falla Turquega de Cala Paula de Farnals.
0: Vera Van Cunte Oliva, de la falla Duque de Gaeta, Pobla de Farnals.
1: Muy bien, Pepe, lo has dicho muy bien, ¿eh?
0: ¿Verdad que sí?
1: Sí, sí, lo has dicho muy bien. Pues nada, ya tenemos aquí a las tres candidatas infantiles de Camín Salgrau.
0: Vamos a ver si hay algún doblete, porque ya sabes que en el Pilar San Francés hemos tenido un doble doblete.
1: Madre mía, ¿qué pasa en el escenario que está Tonetti peleándose con algo?
0: Una cucaracha.
1: No, yo creo que no era una cucaracha.
0: Una cucaracha, sí.
1: ¿Sí?
0: Sí.
1: ¿Están todas mirando hacia un lado?
3: Falla Duc de Gaeta, Pobla de Farnals, que el presidente Marcos Soriano Soriano porta casi 30 años de presidente. Marcos Soriano.
0: Así es, así es. Imagínate.
1: Hoy es el cumpleaños de la mujer, de Mariluz, también.
0: También, felicidades. ¿Eh? Y qué mejor forma de hacer esta felicitación que teniendo una preseleccionada infantil.
1: Pues nada, esperando que llegue Vera. Yo estoy pensando en este momento que, a ver, mi presidente ha sido interventor. Lo tenemos ahí. Y que él sepa si sí o si no, porque nosotros candidato infantil no, pero mayor sí.
0: Vera. Sí, Vera limpiándose las lágrimas y con este abrazo profundo, sentido y grande a Marta y también a Carmen. Vera que se dirige a sus compañeras para ese abrazo colectivo de las tres preseleccionadas.
1: Ay, ay, ay, parece que se iban a caer del escenario.
0: Sí, eso me estaba mirando yo. Daniela, Paula y Vera, vamos con las mayores, atentos. Cambiamos de registro.
4: Antes
1: cambiamos.
4: Pel sector Camín Salgrau, la candidata Claudia España Bernabéu, en el número 10 de la falla Albereda Franza.
0: Doblete. Claudia España Bernabéu de la falla Paseo de la Alameda, Avenida Francia. Doblete. El tercero de la noche, el primero de Camín Salgrau. Mira que te he dicho yo, digo, ¿habrá algún doblete? Mira, sí que lo ha habido.
1: Pues sí, Pepe.

0: esperando a Claudia.
1: Claudia, España, Bernabéu. De la Falla, Paseo de la Alameda, Avenida Francia. El doblete y veo que está ahí esperándola también impaciente Daniela, su infantil, que también ha sido preseleccionada, que está ahí en el medio viendo cómo viene y llorando también como una magdalena, porque primero por ella y después por Claudia. Ya desfila Claudia por la pasarela.
0: Ya tenemos aquí a Claudia.
1: Mirando todas partes, a derecha e izquierda. Ahora fija su mirada al frente, se dirige a los jurados dándoles las gracias. Mira a su infantil y se va a Carmen. Le da un abrazo grande, Claudia. Dos besos también a Marta, fallera mayor infantil. Y supongo que ahora se irá a felicitar a Daniela. Las dos juntas. Ese abrazo de las dos, doblete de la Falla, Paseo de la Alameda, Avenida Francia.
0: Oye, vamos con la segunda. Que me has puesto a mí nerviosa, Pepe, de lo bien que lo has hecho, ¿eh?
1: Oye, voy aprendiendo.
0: Sí, sí, muy
2: la
0: bien.
2: La candidata.
0: A ver, vamos.
2: Ariadna Molina Fernández, la número 14, de la Falla Islas Canarias, Trafalgar.
1: Ariadna Molina Fernández, de la Falla Islas Canarias, Trafalgar. Una falla playbackera, una falla de primera, una falla que recordamos que hace muchos años nuestro amigo Vicente Herrando, el artista fallero.
0: No cuentes lo que pasó, por favor.
1: No voy a contar lo que pasó. No,
0: no,
1: voy a
0: no
1: contar.
0: Fue nada malo, a ver si ahora la gente se cree que he hecho algo.
1: No voy a contar lo que hiciste en la presentación de...
0: De bocetos de la primera
1: A. De maquetas de primera A, cuando pusiste de pie los ninots que estaban tumbados. No, no, no. Porque era una representación de cómo se quedó el taller tras la dana y tú, pensando que los ninos habían caído, los pusiste de pie y te dijo Vicente Rando: no, Nuria, que los ninos están ahí tumbados porque es en homenaje a los ninos que se llevó la dana y por eso están pintados de barro. Pero bueno, no lo voy a contar.
0: No, no lo cuentes, Pepe.
1: No, no lo cuento, no lo cuento.
0: Eso ha quedado entre nosotros y nadie se va a enterar.
1: Pues ahí estamos.
0: Es que yo soy como una niña. Cada vez que veo algo lo tengo que tocar. Y yo vi aquello y dije, pues lo tengo que poner bien.
1: Ariadna Molina Fernández, de la Falla Islas Canarias, Trafalgar, enfilando ya la pasarela del sector Camisa al Grau como segunda preseleccionada.
0: Ya la tenemos aquí.
1: Hay que decir que Claudia se está secando las lágrimas en el escenario mientras que ve desfilando a Ariadna. Y atentos porque nos queda una de la noche. Cuando son las 23:52 minutos.
0: Uy, va a venir justo, ¿eh?
1: Uy.
0: Justo.
1: Antes de la medianoche. Ariadna se va a saludar a Carmen. También a Marta. Y ahora va a saludar a Claudia, se abraza a las dos llorando. Ahí las tenemos. Claudia y Ariadna. Y vamos con la tercera. Carmen, cuando quieras. Ya.
2: Y por último, la candidata María Rosa Ereyoya, en el número 8 de la Falla Pintor Maella, Avinguda França, Menorca.
1: A ver, abajo del todo, María Ros Heredia, de la Falla,
0: aquí a Pintor Maella,
1: Avenida Francia.
0: Ah, ¿no es? ¿Cómo? ¿Pero es la falla de él?
1: No, no, no, yo no estoy diciendo eso.
0: Ah, vale.
1: Te estoy señalando esto.
0: Ah, vale, perdona.
1: Te estoy señalando esto.
0: Vale, perdona.
1: Ahí lo tenemos, a María Ros Heredia, de la Falla Pintor Maella, Avenida Francia.
0: Yo digo, tenemos aquí a uno de sus fallas, le doy la enhorabuena y me dice, no.
1: No te estaba diciendo eso.
0: Vale. Oye, Ricardo está contento, ¿eh?
1: ¿Verdad que sí? De su falla, que lo hemos saludado antes, de la Falla Pintor Maella, Avenida Francia. María, ya tenemos a las 6 de Camisa al Grau, recordamos a los infantiles.
0: Ya las tenemos aquí.
1: Paula Gómez del Castillo de Fuencaliente Lebón, Daniela Barbosa Crespo de Paseo de la Alameda, Avenida Francia, y Vera Bancruche en Oliva, de la Falla Duque de Gaeta, Pobla de Fornals. Y las mayores, mientras que sube la última, la primera fue Claudia España Bernabéu, de la Falla Paseo de la Avenida Francia. Ariadna Molina Fernández de la Falla Islas Canarias Trafalgar. Y ahora sube la pasarela y desfila por ella María Ros Heredia de la Falla Pintor Maella, Avenida de Francia. Aquí tenemos a las seis candidatas del sector Camins al Grao. Ya las tenemos todas. Así que una vez nombradas y elegidas, vamos a relatar el momento de la llegada de María, que mira a la derecha, manda besos. Oye, manda Pepe. Besos a toda su falla. Manda besos a todos.
0: Pepe, tengo que decir una cosa.
1: ¿Qué?
0: Que antes era de mi falla.
1: ¿Antes era de tu falla?
0: Se va a la falla de Ricardo y mira,
1: y sale preseleccionada. Manda besos a sus compañeras y al jurado, y ahora, solemnemente, le da dos besos a Carmen y a Marta, y ahora se abraza con Claudia y con Ariadna, las tres juntas, como colofón de la lectura de esta noche de las preseleccionadas del sector Camins al Grao. Enhorabuena, felicidades. Y con esta lectura vamos a despedir la conexión desde los jardines del Palau. Gracias por haber estado ahí, que ha sido un placer compartir una nueva noche. Y nos citamos el próximo viernes a partir de las 10 de la noche aquí en Spectra FM, en el 100.7 de la frecuencia modulada y en por internet, ondafallera.es y spectrafm.es. Nuria, feliz semana y hasta el viernes.
0: El viernes hay tute, ¿eh?
1: El viernes hay tute, sí, señor.
0: ¿Has dicho ya los sectores que tenemos el viernes?
1: Sí, por una parte Benicalá Campanar.
0: Muy bien.
1: Y por otra...
0: Que si alguien quiere venir a saludarnos, no estaremos estaremos en aquí, pero en la otra parte.
1: Así es, así es.
0: Porque este sector pone muchísimas sillas aquí y no podemos estar.
1: Bueno, pues gracias por haber estado ahí, amigos, y hasta la próxima semana. Hasta luego.